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Muy buenas noches, ¿cómo andan? ¿Bien? ¿Contentos? ¿Contentos? ¿Tres veces contentos? ¡Qué cosa increíble!, ¿no? Yo le quiero dedicar este programa a Zinedine Zidane, un jugadorazo histórico que, de verdad, cuando le preguntaron en varias oportunidades de su vida profesional qué opinaba sobre Lionel Messi, lo único que tuvo Zinedine Zidane en su boca fueron palabras de elogio y de respeto para nuestro número 10. Pero verlo ayer sufrir la trifecta que le dedicó Lionel Messi con respeto e inocencia deportiva a su hijo, que era el arquero, la verdad es que un poco me rompió el corazón, pero otro poco me llenaba de orgullo. Tres besos con ruido estruendoso a todos los que escuchen la noche del acero hoy. ¿Cómo andan? ¿Bien? Nosotros, cuando digo nosotros, hablo de la musicalización, edición y operación técnica con Rodrigo Grondona, las curiosidades del mundo nocturno con Martincito Arrojo y todo lo demás conmigo. Me llamo Carla Ritrovato, estamos de lunes a viernes, salvo que sea feriado, de 9 a 11 de la noche en Mar del Plata, Pinamar y Mendoza, con Dial, y en el mundo entero con tecnología, por supuesto, incluidas Mar del Plata, Pinamar, Mendoza y la República Argentina, no vayan a creer. Cuando digo Mar del Plata, Pinamar y Mendoza con anclaje de Dial, también me estoy refiriendo a que si te cortan la luz, si te cortan internet o si te cortan las dos cosas, vos no te quedarías nunca sin escuchar la radio. Con cuatro pilas y un aparatito, o con la batería del auto, rogando que haya combustible o electricidad, porque ya hay autos que se enchufan, lo único que hay que hacer es poner la dirección exacta. El 98.9 de Mar del Plata, el 107.5 de Pinamar y el 91.1 en esta locura hermosa conocida como Radio Cero, de cara a las nieves eternas. Toma, vení, hablame de belleza cuando tengas ganas. Y después en el mundo entero, por supuesto, incluidas Mar del Plata, Pinamar y Mendoza, en radiocero.fm. En una época había que escribir http://www, en alguna se te equivocaba, entonces la dirección no entraba y todo te parecía endemoniado. 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No solo vas a poder escucharnos dónde, cómo y cuándo se te dé la real gana, sino que además vas a poder participar del Club Cero. 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Tenemos un mail, lanochedelacero@radiocero.fm. Tenemos a los NH manejando las redes, a Nacho Bianchi en la coordinación general. Tenemos tres goles en el bolsillo, una trasnochada hermosa y, lo que digo siempre, de un tiempo a esta parte, nos tenemos. ¿Hay algo más lindo? Empezó esta noche del acero de miércoles. Bienvenidos.

Bueno, ya que estamos medio mundialeros en términos de fútbol o de deporte, vamos a contar una noticia que a mí me parece divina, que tiene que ver con Sir Rod Stewart, o Rod Stewart, si les gusta más. Ustedes saben que, o si no lo saben, yo se los cuento, la segunda gran pasión de este caballero, y digo caballero porque tiene título de nobleza, es el fútbol. Si no hubiera sido cantante de rock, hubiera sido futbolista indiscutiblemente. Primero porque siempre jugó bien. Y segundo porque esa declaración de fútbol y su argentinización futbolera en el pecho son indiscutibles. La cuestión es que cancelaron un concierto. La gente ya había comprado sus entradas y salió un comunicado horas antes diciendo que el artista Rod Stewart no se iba a presentar en el concierto por cuestiones de salud, bla, bla, bla, bla. En estos eventos tan grandes, con artistas tan famosos, más allá del enojo del público o del fan, si quieren, no hay mayores conflictos porque el dinero se devuelve o en el peor de los casos se reprograma y a otra cosa. No estamos hablando de estafa, no estamos diciendo que Rod Stewart presentó un concierto y después no se presenta. Anunció un concierto, perdón, y después no se presenta. Eso no va a suceder, a lo sumo se reprograma. Pero ¿cuál es el enojo? El enojo y las críticas se sucedieron porque, más allá de que cada uno puede cancelar un concierto y poner el pretexto que quiera, la gente toda descubrió la mentira de Rod Stewart porque lo vieron en la cancha de fútbol con los dos hijos mirando el partido. O sea, Rod Stewart canceló un concierto en California diciendo que tenía una laringitis que no le permitía cantar. Sin embargo, lo vieron con sus dos hijos mirando un partido del Mundial. Rod Stewart, de 81 años, tenía previsto dar un concierto en Chula Vista, en California. Y sin embargo, le dio de baja y todo el mundo lo vio en la cancha mirando Escocia-Haití. Yo, en lo personal, si hubiera comprado la entrada, no me hubiera enojado por esto. En primera medida, o devuelven el importe o se reprograma la fecha. Pero vayan a decirle a Rod Stewart que no vaya a la cancha a ver Escocia-Haití. Estamos todos locos. Lap of Luxury es el disco que salió en el año 1988 y le pertenece a Cheap Trick. Lo que vamos a escuchar de este disco se llama Ghost Town. Para el que quiera subir el volumen, por supuesto, no la compusieron ellos la grabaron y la cantaron, ¿eh? La compuso Diane Warren junto con Rick Nielsen y estos, los Cheap Trick, la llevaron a la luna.

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2: Esta noticia que les quiero contar ya pasó hace un par de días, hará una semana o un poquito más, pero generalmente yo siempre les cuento que lo urgente nunca le deja tiempo a lo importante. Y esto es un notición. Ustedes saben que hace tiempo toda Europa, o mínimamente Occidente, se preguntó históricamente quién era Banksy. Mucha gente le dice Bansky, pero es Banksy. Y la verdad es que fue un anónimo. Yo ni siquiera voy a replicar su nombre. Bueno, sí, lo vamos a replicar porque vamos a leer datos duros. Pero fue un artista que dejó manifestaciones espectaculares. Y hoy, por ejemplo, si van a Netherlands, o como me gusta decirle a mí, a Holanda, pueden ir al museo, al lado del Museo del Moco, al lado del Museo de Bangkok. Es increíble, hay tres museos pegaditos uno al lado del otro. Pueden ver un museo que tiene obras de Andy Warhol y cualquier cantidad de frescos de Banksy. Lo último que hizo fue en pleno centro de Londres. Ya ni siquiera es un anónimo, porque la firma real está y dice Banksy bien grande al pie de esta escultura. No fue una pintura, no fue un fresco, no fue un arrebato de las calles, porque si algo tiene o tenía este artista era que arrebataba a la noche o a la madrugada. Vamos a ver si nuestro hermosísimo Hernancito Arrojo nos pone una curiosidad de noche, porque es en el único momento en el que Banksy sale a hacer sus obras. La última está en pleno centro de Londres, es una escultura, una estatua, y se ve a una persona que se está por caer justamente, está dando un paso muy certero, pero lo está dando en el aire. Y está flameando una bandera enorme que no tiene color, ni logo, ni nada, pero le tapa completamente la cara al manifestante. Pongan Waterloo Place, que es uno de los puntos neurálgicos de la capital inglesa. Uy, tengo la lengua hecha un moño, perdónenme. Y van a ver el hermoso mensaje de ceguera absoluta que mostró Banksy en el centro inglés. En el año 1991 salió un disco que se llamó Tall Stories, y estamos hablando de Johnny Hates Jazz, que me parece divino el nombre, que es una banda inglesa de pop que se formó en los 90. Lo que vamos a escuchar de este disco es Let Me Change Your Mind Tonight. Seguramente no sea con jazz. Para el que quiera subir el volumen en esta noche del acero de miércoles.

Vamos a compartir la primera curiosidad nocturna, que tiene que ver con la tendencia de no usar el celular durante los recitales en la noche. El turismo y el entretenimiento nocturno están atravesando una nueva tendencia impulsada por el rechazo de algunos artistas a los teléfonos celulares durante sus shows. Un ejemplo es en el Teatro Coliseo de Santiago de Chile, cuando se presentó Man with a Mission, la reconocida banda japonesa de rock alternativo, con sus integrantes que se presentan con máscaras de lobos. Antes del concierto, viralizaron videos que mostraban al personal del evento colocando pegatinas sobre las cámaras traseras de los teléfonos de los asistentes. Y esta iniciativa es porque busca desalentar las grabaciones y las fotos durante el concierto, promoviendo una experiencia inmersiva y respetuosa. Si bien la banda se formó en Tokio, ya solicitaba hace años que no se registraran imágenes para garantizar una experiencia genuina sin que se spoilee por medio de pantallas. Entonces pegaban stickers al ingreso, marcando un precedente en los shows nocturnos. Esta iniciativa no es aislada y coincide con el reclamo de grandes figuras de la música internacional que se oponen a estas transmisiones. Y sin ir más lejos, en una de sus últimas presentaciones, Madonna también se sumó a esta tendencia de pedirle a los fans que guarden los teléfonos y miren el show. En este contexto, los principales productores de eventos empezaron a preguntarse si estas restricciones al uso de la tecnología van a terminar convirtiéndose en una nueva norma dentro de los recitales. La tendencia resulta llamativa en una época marcada justamente por la hiperconectividad y donde todos los que quieren postear contenido lo hacen con el contenido ajeno. Por ejemplo, pagando una entrada y yendo a un recital. Hay un montón de artistas argentinos que también están en contra de esto. Y la pregunta del millón, ¿ustedes qué opinan? Vamos a viajar al año 1985, cuando Phyllis Nelson, la bella Phyllis Nelson, que murió muy joven además, presentaba el disco Move Closer. Lo que vamos a escuchar es homónimo, así que el que quiera puede subir el volumen, por supuesto, en esta noche del acero de miércoles.

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3: Y llegó el momento de agarrar el crochet o ponernos los ruleros porque vamos a contar chimentos. Uno solo que tiene que ver con una mujer. Di un par de noticias que estaban relacionadas. Por ejemplo, le dediqué el programa a Zinedine Zidane, pobre hombre, que estuvo mirando a su hijo, que tenía una máscara espectacular.

con Manuel García Rulfo y aparentemente hay rumores de romance. ¿Por qué? Porque se los ve en el lobby de un hotel, eso da la especulación. Y no voy a adjetivar la palabra especulación con nada, pero bueno, si salen del lobby, se los ven en el lobby de un hotel, salen del hotel, se suben a la misma camioneta juntos, bueno, uno especula que estuvieron ahí. Shakira y Manuel García Rulfo desatan rumores de romance. Las imágenes de Shakira y de Manuel llamaron la atención porque ella está sola hace mucho tiempo, porque las especulaciones siempre dicen no quiero verla sola, no quiero verla sufrir, estuvo enamorada, le rompieron el corazón, la engañaron en su propia casa, mantenía a una familia de antipáticos, porque el problema con Gerard Piqué no era tanto Gerard Piqué, sino los desaires de su suegra, la madre de Piqué, ¿recuerdan? Pobre nena, lo que ha sufrido Shakira me parece tremendo. De hecho, su leitmotiv o escudo artístico de defensa es las mujeres ya no lloran. Imagínense lo que habrá llorado esta mujer para poder cantar semejante cosa. Bueno, la cuestión es que se la ve con este Manuel García Rulfo, que aparentemente es director, también actor, no sé. Si es cierto que sean muy felices, el primero que le lastime el corazón a Shakira, a partir de ahora se las va a tener que ver conmigo. Ahora la defiendo. Se hizo famosísima con una canción que se llama Black Velvet, una canción bellísima, terciopelo negro. Y a partir de ahí ya todo el mundo sabe que estamos hablando de Alana Miles, que sacó un disco homónimo en 1990. Lo que vamos a escuchar de este trabajo se llama Lover of Mine, para el que quiera subir el volumen, por supuesto, en esta noche del acero de miércoles.

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¿Quién es Maggie Bravi? Maggie, como suena, Bravi, primero con B larga, segundo con B corta. Presentó Hotline, una película, y esta película fue multipremiada. ¿Por qué la estoy nombrando? Porque me parece que merecemos conocer mucho más de las grandes mujeres en la cultura de la República Argentina. La película Hotline fue premiada, por ejemplo, en Japón, en Inglaterra, en India, en Suecia. ¿Y por qué yo no la vi? Bueno, por esta negligencia en términos culturales que padecemos en la República Argentina es que yo trato de reivindicar a la música, al arte y al espectáculo porque lo merece. El ser humano merece su parte creativa y artística, que es lo que básicamente, en contra de la rutina y las obligaciones, la parte artística, musical, etcétera, lo vuelve feliz. O le permite un escape a la rutina y a la presión tributaria que ejerce el mundo sobre cualquier individuo, ¿verdad? Bueno, ella es actriz, es productora y además protagonista de este thriller que cuento y repito, fue premiado en Japón, en Inglaterra, en India y en Suecia. Dice ella que considera que el cine argentino merece mayor difusión. Hay películas que encuentran su identidad en los primeros minutos y otras la construyen lentamente, escena tras escena. Esto es lo que pasa con Hotline, el thriller de horror psicológico que va a llegar a los cines nuestros en esta semana. ¿Y por qué lo digo? Si se estrenan tantas películas durante el año y la vida en la República Argentina, porque considero que merece ser sold out de taquilla y etcétera. Esta semana entonces llega Hotline, el thriller de horror psicológico que protagoniza una niña que se llama Maggie Bravi y la quiero en las primeras planas de todos los diarios de la República Argentina después de que todos nosotros dejemos sold out todas las salas. La canción que vamos a presentar aparece por primera vez en el disco de sus autores y sus autores son un bandón que por suerte cada tanto apoyo la púa en un vinilo, subo el volumen y cierro los ojos y me vuelvo loca, conocida la banda como Chuck Chuck. ¿Qué pasó? Tiempo después, bueno, hay un par de versiones, pero la más conocida de esta canción es la versión que vamos a presentar nosotras, que tiene que ver con No Doubt y con It's My Life. Por supuesto, para el que quiera subir el volumen en esta noche del acero de miércoles.

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3: Segunda y última curiosidad nocturna del mundo y tiene que ver con los paseos nocturnos para poder ver el arco iris en las cataratas del Iguazú. Me vuelvo loca. Las cataratas, ubicadas en la frontera entre Argentina y Brasil, se convirtieron en uno de los escenarios más buscados por viajeros y turistas que quieren experiencias nocturnas, como por ejemplo el arco iris lunar. A diferencia del arco iris tradicional, que ocurre durante el día con luz de sol, este evento se produce exclusivamente en la noche, cuando la luz de la luna llena se refracta en las pequeñas gotas de agua que generan las cascadas, generando un arco iris nocturno. El recorrido principal se hace caminando por las pasarelas que van hasta la Garganta del Diablo, que es el salto más importante. Las empresas organizadoras aclaran que la posibilidad de ver este fenómeno depende de las condiciones del clima. Así que se están atajando un poco, porque la verdad es que no depende de quién vende el ticket, sino de lo que suceda en el aire, ¿no? Con luna llena. Sin embargo, quienes ya vivieron esta experiencia dicen que el paseo mantiene su atractivo con este arco iris nocturno, aún si no aparece, el atractivo es igual de bello. Recorrer las cataratas en la oscuridad, percibir el ruido estruendoso del agua, sentir la selva, es una propuesta con actividad nocturna más buscadas por los turistas del mundo entero. El recorrido termina con el regreso en tren a la estación central, completando una experiencia que combina aventura, naturaleza y seguridad en un entorno cuidadosamente regulado. Llega Toni Braxton con un homónimo del año 1993. Lo que vamos a escuchar se llama Breathe Again, para el que quiera subir el volumen, como digo siempre, en esta noche del acero de miércoles.

Bueno, finalmente, amigos, después de ir, volver, dicen que se confirma finalmente el último trabajo de Jamiroquai que se terminó de grabar. Jamiroquai confirma que el nuevo disco se terminó de grabar. Y en realidad, miren lo que pasó. Para los que se preguntan por la línea del tiempo, en estos cambios es la segunda vez consecutiva que el noveno disco de Jamiroquai regresa completo a la masterización. El pibe grabó el noveno disco, lo masterizó. Cuando lo estaba por presentar, lo escuchó y dijo, no, esto no me gusta, está mal. Vuelve adentro, todo para atrás. La primera remasterización fue en abril de este año. Cuando terminaron de remasterizar, J.K. agarró el disco, se puso los auriculares, lo escuchó como corresponde y dijo, ¿saben qué? No me gusta. Así que volvió a la fábrica de perillas, si se quiere, y se tuvo que remasterizar completo. Su segunda remasterización se terminó más o menos el 10 de junio. Pero con todas las piezas de una gran música de arte, a veces vale la pena esperar un poco. Esto es lo que dice el artista. Para mí es un obsesivo, chicos, fuera de serie, ¿eh? Así que aparentemente esta segunda remasterización quedó terminada y sí saldría a la luz el noveno y último disco de Jamiroquai que estamos todos esperando escuchar. La canción original se compuso y se grabó en el año 1962. Un montón de nosotros ni siquiera habíamos nacido. Y en el año 1963 salía un disco que la tenía en sus filas. El autor era Bob Dylan. Pero ¿qué pasó? Años después, como suele suceder, se hizo una película que fue tremendamente famosa, la protagoniza Tom Cruise, nacido el 4 de julio, y para no poner la versión original, que era la de Bob Dylan, pusieron una remake o una grabación que la hizo la enorme Eddie Brickell. La forma correcta de anunciarla es de Bob Dylan por Eddie Brickell, A Hard Rain's Gonna Fall, para el que quiera subir el volumen en esta noche del acero de miércoles que se empieza a despedir.

0: hay frases que ya las digo de memoria, ¿no? Como por ejemplo esta, miren sus relojes. Nos vamos. Estuvo en la musicalización, edición y operación técnica Rodrigo Grondona. Mua, mua, mua. Tres besos, uno por cada gol del enorme Lionel Messi. En las curiosidades del mundo nocturno, hoy nos tuvo paseando por las cataratas del Iguazú, pero de noche en el arco iris de luna llena, Martincito Arrojo, Martincito, mua, mua, mua. Tres besos, uno por cada gol que hizo Lionel Messi. Para lo demás, estuve yo. Para lo demás, no sé qué es, presentar canciones, contar noticias. Me llamo Carla Ritrovato. Que descansen, ojalá nos encontremos mañana jueves, mi día favorito de la semana, otra vez acá. Un beso muy grande para todos, que estén muy bien y ojalá hasta mañana.
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Muy bien, amigos, bienvenidos a Cero Playlist. Selección especial de canciones, sobre todo hoy. Bueno, en realidad no tiene ninguna particularidad de que sea miércoles. Sí, lo que tiene de lindo es que otra vez estamos aquí reunidos todos nosotros y este encuentro para que escuchemos canciones recomendadas. Comenzamos con una playlist y justamente esto se llama Cero Playlist. Mi nombre es Gaby Girala, gustazo, sí, en vivo hasta las 12 de la noche. Continuamos con esta selección de canciones.

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5: Bueno, a continuación, Chet Faker, que en algún momento supo estar en suelo mendocino, ¿eh? Lo que vamos a escuchar es algo llamado Birthday Card. Amigos, en vivo hasta que termine el día, en vivo hasta que termine este miércoles. Continuamos aquí en Radio Cero con Cero Playlist. Canciones para escuchar cuando cierra el día.

Bueno, llegó el momento de despedirse. Gracias por acompañarme en esta noche hasta que, bueno, dijimos fin a este día de miércoles. Nos reunimos mañana con algunas historias más por contar. Por supuesto, vamos a tener un programa más cargadito mañana jueves. Queridos amigos, muchísimas gracias por estar siempre del otro lado. Nos reencontramos en la próxima. Chao, chao.

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Buena música y buenos momentos. Te esperamos en la próxima.

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Lady Gaga, Bruno Mars. Die with a smile.

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0: Words of the Father. Billie Eilish.
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0: 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The Doors.

0: The Doors, Teddy Swims.
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18: ¿Qué tal? ¿Cómo les va? Muy buenos días para todos y bienvenidos a Radio Cero. Estamos en el aire de la radio, estamos en vivo para compartir con ustedes Punto de Partida, este noticiero que mezcla buena información con muy buena música. Desde muy tempranito estamos cocinando, armando un guión para compartir con ustedes la cocina de las noticias más importantes que ocurren en la Argentina, en el mundo, en la región. Cuando son exactamente las 8 de la mañana... Esto es lo que tenés que saber para empezar el jueves 18 de junio con estos titulares. El mundo se prepara para una firma histórica. Mañana en Suiza, Estados Unidos e Irán firman el acuerdo de paz que termina la guerra en Medio Oriente y el petróleo ya se desplomó. En la Argentina, la inflación mayorista pisó el freno 2.5 en mayo contra el 5.2 que fue en abril. Por otra parte, la música argentina la rompe en el planeta. Los artistas generaron un 55% más de regalías en 2025 y la mayor parte de la plata viene de afuera. En Casa Rosada no hay paz. Adorni se salvó por 2 semanas, pero el Senado lo va a interpelar el 2 de julio y dentro del gobierno ya hablan de un gabinete incendiado. El Mundial no para. Colombia debutó con un 3-1 ante Uzbekistán y hoy arranca la segunda fecha. Para el final, tengo una buena. Buenos Aires entró en el ranking de las mejores ciudades para comer del mundo. Sí, no es tanta novedad, pero hay un informe que te quiero compartir. Esto y mucho más durante una hora en este punto de partida. ¿Vos cómo arrancas? ¿Qué tal tu punto de partida? ¿Ya amaneciste? ¿Ya estás manejando tu trabajo? ¿Estás tranqui en tu casa? Contame, te quiero escuchar. Y gracias por estar allí del otro lado. Comenzamos con la mejor música. Y en el día de su cumple, obvio, Paul McCartney.

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2: Como siempre, hasta ahora el bit económico fijo a las 8 y 5 de la mañana, rápido de servicio. No es un bloque tan importante, pero sí es una pastillita que viene bien. Seguramente vos te fijás en el celu antes de hacer alguna transacción rápido en internet, pero yo te la tiro a esta hora siempre. El dólar oficial arranca el día estable, 1.410 pesos para la compra, 1.460 la venta en el Banco Nación. El blue, 1.475. El de la tarjeta, para los que sueñan con irse afuera, está casi en 1.900. La buena noticia de fondo es que la inflación mayorista bajó, escucha bien, a 2.5% en mayo. Y el Banco Mundial le aprobó al país garantías por 2.000 millones de dólares. El riesgo país rondando los 430 puntos. Guarda ese número porque después vuelve en una noticia y en información que quiero compartir con vos. Pero el bloque fuerte es que el día en el cual se va a abrir el petróleo al mundo está muy cerquita. Esto puede ser mañana, ojalá. Hay un pedazo de mar allá en el Golfo Pérsico que es apenas más ancho que el Río de la Plata frente a Buenos Aires. Se llama el Estrecho de Hormuz y por ese cuello pasa en un día normal una de cada 5 gotas de petróleo del planeta. Durante más de 100 días ese estrecho estuvo cerrado y una guerra lo tapó. Bueno, esta semana Estados Unidos e Irán anunciaron el acuerdo de paz y mañana viernes lo firman formalmente en Suiza. Donald Trump ya anunció reabrir el estrecho y levantar el bloqueo. Que fluya el petróleo, dijo el presidente de los Estados Unidos. ¿Y qué pasa cuando vuelve a fluir el petróleo? Que baja el precio. El barril del Brent se hundió por debajo de los 78 dólares, su valor más bajo en más de 3 meses. Cayó un 15% en apenas 4 ruedas. Y esto, que parece bastante lejos, te toca el tanque del auto, porque la última vez que la inflación mayorista se disparó, acá en abril, el 85% de esa suba la explicó el salto del petróleo por la guerra. Menos guerra, petróleo más barato, menos presión sobre la nafta y los precios. 8 de la mañana, 7 minutos. Continuamos en Punto de Partida.

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2: Bueno, bajamos un poquito las revoluciones después de esta noticia geopolítica, del petróleo, de la guerra en Medio Oriente. Vamos un poquito más liviano porque la Argentina que se escucha en el mundo, he titulado esto que te quiero compartir. Para la oreja un segundo. ¿Viste esa canción que tararía sin darte cuenta que suena en la radio de un taxi en Madrid o en un bar en Tokio? Cada vez es más probable que sea Argentina. Lo dicen los números, no la nostalgia. Los artistas argentinos generaron más de 110 mil millones de pesos en regalías durante el 2025. I repeat, please. Generaron más de 110 mil millones de pesos en regalías durante el 2025 los artistas argentinos, un 55% más que el año anterior. Pero el dato que de verdad te hace levantar la ceja es este. 2 de cada 3 pesos que ganaron estos artistas vinieron de oyentes que están fuera del país. Argentina exporta talento y no es nuevo. Primero fue el tango de Gardel cruzando el océano, después el folclore, el rock, la cumbia. Lo que cambió un poco es la cañería, la distribución. Antes hacía falta una compañía, un disco, una valija llena de vinilos. Hoy solamente pones upload, subir, lo cargas a internet y trabajas con estas plataformas. Hay un dato que me gusta subrayar. 1/3 de los artistas argentinos que pasaron el millón de dólares son mujeres. Y eso, que el país juega en una liga de Suecia, Canadá y Corea del Sur. Eso está interesante. Resulta que una de las cosas que mejor le sale a la Argentina es traer dólares, pero cantando. 8:12, punto de partida.

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2: ¿Cómo estamos? ¿Cómo estás? Yo espero que muy bien, yo contento de estar aquí en Punto de Partida. Comenzamos un bloque más local, más político. No me gustan tanto estas noticias, pero hay que decirlo, hay que analizarlo, hay que ver por qué pasa. Hay una palabra que no se usa o que no se usaba mucho en la política argentina desde hace más de 30 años y esta semana volvió, que es moción de censura. Vamos al hecho concreto. El jefe de gabinete, Manuel Adorni, está bajo investigación judicial por la situación patrimonial. El Senado tenía una sesión prevista para hoy, pero el oficialismo logró postergarla una semana. A cambio, quedó fijada una fecha, el 2 de julio. Adorni va a ser interpelado. ¿Por qué importa hablar o decir la palabra censura en este caso? Porque el cargo de jefe de gabinete nació en la reforma constitucional de 1994. Y junto con el cargo se creó una herramienta para removerlo sin juicio político, la moción de censura, en el artículo 101. Desde que existe, en 1995 nunca se usó, jamás. Si el Congreso llegara a voltear a Adorni por esa vía, sería un hecho inédito en la historia argentina. Adentro del gobierno, la novela tiene varios capítulos. El presidente se niega a soltarle la mano. Una fuente de Casa Rosada lo resumió así: para Milei, echar a Adorni hoy es entregarse al sistema. Y hay una frase que circula por los pasillos y que lo define todo. No es un funcionario de Javier, es de Karina. Se lo va a pedir Karina Milei. Ahí ya hay una grieta entre Javier Milei y Karina Milei. Mientras tanto, el presidente prepara una gira por España, Paraguay y Estados Unidos. Las conclusiones, como siempre, las sacás vos.

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2: Tengo una pregunta para esta hora de la mañana. ¿De qué compañía es tu celular? Guarda la respuesta porque esto puede cambiar, ¿eh? Y atención, el gobierno le puso una condición a la compra de Telefónica por parte de Telecom que ceda 6 millones de clientes de telefonía celular, 6 millones de líneas que podrían cambiar de manos. Para entender por qué, hay que rebobinar un poco. En 1990, en plena ola de privatizaciones, el Estado vendió Entel, la vieja empresa nacional de teléfonos. La partieron en dos: el sur para una española, Telefónica, el norte para la otra mitad. 35 años después, esa misma Telefónica se va del país y le vende todo a un jugador local. El problema es de aritmética simple. Si una sola empresa se queda con casi todo, ¿con quién competís? ¿Quién te baja el precio del abono? Por eso la condición. La idea es que esos 6 millones de clientes garanticen que siga habiendo más de un gallo en el gallinero. Traducido a lo cotidiano, de cómo termine esta jugada de escritorio depende en parte cuánto vas a pagar el mes que viene por mandar un audio. 8:25, tanda música, ya venimos con punto de partida.

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2: Volvemos al aire y volvemos con la pelota, porque mientras pasa todo lo demás, el Mundial sigue rodando en Estados Unidos, en México, en Canadá. ¿Te interpela el Mundial? ¿Te gusta? Me imagino que sí, ¿no? Repasemos lo de ayer, que cerró la primera fecha completa. Ya tenemos un panorama. Colombia debutó a lo grande, 3-1 a Uzbekistán en el Estadio Azteca, con más de 80.000 hinchas cafeteros en la tribuna. Portugal, en cambio, pinchó. Empató 1-1 con la República Democrática del Congo, una de las sorpresas del torneo. Inglaterra le ganó 4-2 a Croacia en un partidazo de 6 goles. Y Ghana le ganó a Panamá sobre la hora con un gol en el minuto número 94. ¿Cómo está la selección argentina? Descansa, pero todavía resuena el debut del lunes. 3-0 a Argelia con goles de Messi. El triplete, que tiene peso histórico enorme con esos goles. Messi se metió en lo más alto de la tabla de goleadores de todos los mundiales, codo a codo con Klos, por ejemplo, el alemán, el que arrancó siendo la pulga, hoy es el techo de la historia. ¿Qué hay para hoy? Anótalo. Arranca la segunda fecha con 4 partidos de los grupos A y B. Abre República Checa contra Sudáfrica. Y cierra la jornada el local México contra Corea del Sur, que ya puede sellar su clasificación porque ganó el partido inaugural. Y ojo a la agenda nuestra, la Argentina vuelve el lunes 22 en Texas contra Austria. Vamos con toda Argentina y vamos con toda la música aquí en Punto de Partida.

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1: Hay un dato muy interesante que nos da orgullo y también un poquito de hambre. Una revista internacional, la Time Out. Yo cuando viví en Barcelona, esta revista era tope. La leía siempre para saber qué hacer, ¿no? Dónde ir. La revista Time Out tiene sus sedes en diferentes países y le preguntó a 24.000 personas en 150 ciudades del mundo cuál es la mejor ciudad para comer. ¿Quién ganó? Lima. No esperábamos otra cosa. Hace poquito estuve también en Lima y la verdad que cómo se come, esa fusión oriental andina es tremenda. Y es de antaño también, lleva tanto tiempo que el mestizaje cada vez es mucho mejor. Pero en el puesto número 17, entre las mejores mesas del planeta, entró Buenos Aires. Pensalo, la ciudad del bife de chorizo, de la pizza de molde, de la milanesa, del café que dura 3 horas porque nadie te apura. Esa ciudad que heredó las recetas de cada barco de inmigrantes que llegó al puerto. El mundo lo notó. Así que hoy la Argentina figura 2 veces en el mapa global. Por lo que canta, lo que te contaba recién de todo el dinero que está generando y la repercusión de los artistas argentinos y cómo se escucha afuera, 110 mil millones de pesos es lo que generó en el 2025 y la mayoría viene por escuchas de afuera. Y ahora por lo que cocinamos. 8:40, continuamos con mucho más.

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1: 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Hablamos un poco de la reacción que tuvo Lionel Messi tras convertir el primer gol en el debut de la selección argentina en el Mundial. Encendió un poco las alarmas por una cuestión ajena al fútbol. De hecho, eso lo dijo él, que se había emocionado porque había pasado unas horas difíciles. Y ha trascendido que el capitán atraviesa un momento difícil por el estado de salud de su padre, Jorge Messi, que obviamente es una figura clave en su vida y en su carrera profesional. No nos vamos a meter más ahí porque no hay más información, es un trascendido, los diarios lo toman, pero me parece interesante también compartir la historia del padre de Messi. Jorge Horacio nació en Rosario y durante gran parte de su vida trabajó como supervisor en una empresa siderúrgica. Con el crecimiento deportivo de Lío, asumió cada vez más responsabilidades vinculadas a su carrera. Se convirtió en su representante, en su principal asesor. También su participación fue decisiva cuando Lionel Messi era apenas un adolescente. Ante las dificultades para afrontar en Argentina el tratamiento por déficit de hormona de crecimiento, acompañó a su hijo en el proceso que terminó con la incorporación de Messi al Barcelona. Y todo lo demás ya lo conoces. Con el paso de los años, Jorge quedó al frente de las negociaciones más importantes de la carrera de Lío o Leo. Viste que Lionel Scaloni, Lionel Messi es Leo. Cuando lo reducen un poco es Leo, no Lío. Jorge intervino en las renovaciones del contrato con el Barça y también con los acuerdos que llevaron al rosarino a jugar a París y más tarde a Estados Unidos. Siempre al lado de él, como debe ser un padre. Y ahora aparentemente está pasando esto y un poco las lágrimas de Messi transmiten esto. Hablando de las lágrimas de Messi, si algún día tenés un tiempito, mirate en YouTube cuando Messi se despide del Barcelona. Ese llanto tan real, tan sentido con su familia, con Antonella, con los niños y sus compañeros, los directivos. Y él no pudiendo hablar por la emoción, por el llanto. Es un video que hay que verlo. Hay que verlo en muchos sentidos. Yo, por ejemplo, como actor, un gran maestro de la actuación me dijo: mirá el video de Messi cuando llora, cuando se despide. Un poco para ver cómo te inunda la emoción y cómo la puedes trabajar. Es una tontería con respecto a la actuación, pero está bueno verlo. Te lo recomiendo. 8:47, de a poquito nos vamos despidiendo de Punto de Partida. Volvemos a la música y ya nos despedimos.

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2: Disfruté mucho el programa de hoy, día jueves 18 de junio del 2026. Arrancamos hablando de este beat económico, como siempre hacemos: dólar, inflación, Banco Mundial, riesgo país. Después un bloque fuerte sobre el acuerdo de Estados Unidos e Irán, esta firma que mañana se va a dar en Suiza, de paz, y el petróleo que por suerte se va desplomando. Por otra parte, la música argentina, que generó un 55% más de regalías en el 2025, 110 mil millones de pesos ha generado el talento argentino en la música, y sobre todo la escucha viene de afuera, así que está impresionante. La novela de Adorni, sesión postergada, interpelación y la moción de censura, que es inédita, nunca se ha dado después de la normativa de 1994. Y el Mundial, que siempre está ahí. Si tenés tiempo para ver los partidos, está divertidísimo, y también para saber más o menos qué onda cada país, ¿no? Qué realidad tiene cada país, sobre todo la realidad de los países africanos. Está muy interesante. Mañana te voy a compartir la historia de un hincha del Congo, muy famoso, que se queda tieso viendo el partido. Él está tieso, pero está imitando una figura de un político importante de la historia del Congo, que es un pedestal que hay en el Congo, y el propio cuerpo técnico ha pagado para que este hincha vaya y represente eso en la tribuna. Te lo cuento mañana. Nos vamos. Que estén muy bien. Viernes a las 8 de la mañana compartimos noticias y buena música en el aire de la radio, en Radio Cero. Gabriel Vélez estuvo en la operación técnica, en la musicalización, en la puesta en el aire. Está Luca Mancilla acá muy cerquita mío. Lo presiento, productor de la mañana de Radio Cero, con la conducción de Gaby Girala. Quédense con toda la programación. Un saludo muy grande para Mar del Plata, para Pinamar, que estamos en el aire de la radio, a todo el mundo a través de Radio FM, radiocero.fm. Y nos vamos con Lenny Kravitz, un clásico acá en la radio.

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13: Caso Maradona, citaron a declarar a 2 acompañantes terapéuticos. Se trata de Alfredo Cotaro y Carlos Alberto Bacini, 2 especialistas que visitaron al paciente en la clínica de Olivos y en la residencia del barrio Cerrado San Andrés.
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16: Muy bien, amigos,
13: ¿cómo están todos ustedes? Sí, bienvenidos una vez más. Esto es Mañana Cero, sí, en vivo hasta las 12. Arrancamos tempranito a partir de las 9 de la mañana. Bueno, desde las 8 ya están con Nato, ya supongo que están informados. Pero a partir de ahora comienzan como otro tipo de historias. Hoy mucho música, hoy vamos a estar hablando de cine, hoy vamos a estar hablando de deportes y demás. Mi nombre es Gabriel Alejandro Girala, presento al equipo Luca Mancilla, por ejemplo, aquí en la producción, responsable de todo lo que decimos, y también está Gabriel Vélez en la operación. Amigos, www.radio0.fm, nuestro punto de contacto. En realidad, nuestro punto de contacto máximo serían nuestras redes sociales, que están buenas, ¿eh? Así que te invito a que nos sigas, @radio0argentina en Instagram, estamos en Facebook, en TikTok y también en YouTube. Cada vez que tengamos una columna con Marcelo Vigiano, con bueno, nuestra queridísima Clara Vendetti Ralo, hablando de política internacional, con Ainara Toledo, nuestra nutricionista, con Juan Pablo Miranda, nuestro abogado asesor, bueno, todo eso lo transmitimos a través de YouTube. 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Amigos, ahora sí arrancamos con este jueves. Bienvenidos.

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2: Muy bien, esta semana, recordemos, estamos con discos que casi no ven la luz, pero por un pelito nada más. Y ahora déjame decirte que dentro de un ratito nada más vamos a estar repasando disco bastante recordado de El Trío Nirvana, un disco de 1993. Así que en un ratito, aquí el Mañana Cero, la historia de un disco que casi no ve la luz. Nirvana, ¿eh? Bueno, se los adelanto. In Utero.

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Bueno, perfecto, sí, continuando con la temática de esta semana, discos que estuvieron a punto, a nada de no verse. Y vamos a ir con uno de principio de los 90, 1993, y vamos a escuchar a la banda representante del grunge, aquel género que nace en Washington, en Seattle. Amigos, vamos a escuchar a Nirvana con un disco llamado In Utero. Bueno, ¿qué haces cuando de la noche a la mañana creas el álbum más importante de toda una generación y de hecho la fama te viene de un golpazo? Bueno, eso en parte le sucedió a Kurt Cobain, de hecho, bueno, gran parte de todos sus problemas fueron a partir de eso, ¿no? Hacia dónde llegaron. Pero para Nirvana, claro, sí, la respuesta fue simple a ese problema que estuvimos planteando. ¿Cuál fue la respuesta? Mandar todo al demonio. Y estoy siendo educado con mis palabras, ¿eh? Y lo que hicieron después de Nevermind, aquel disco que la rompe entera, ¿no? Que es la del bebé en la pileta, recordarán. Bueno, lo que hicieron después fue hacer un disco el doble de ruidoso, pero a la vez también honesto. Así que, bueno, siguiendo con nuestra temática de esta semana, discos que estuvieron a punto de no verse, 1993, y vamos a escuchar algunas canciones de In Utero. Así que superar el éxito masivo de Nevermind era una misión que se veía bastante imposible. Y las expectativas comerciales eran un poco grandes. Y con la discografía, bueno, empezaron a haber algunas tensiones, podríamos decir. Hasta un punto que la discográfica pudo haber entrado en pánico. El sello quería un sonido más limpio, más pulido, más amigable para las radios. Claro, después de un éxito tan rotundo, querían algo más para todo el público. Llamó la atención de otras masas. Pero en cambio, se encontraron con un trabajo crudo, visceral por momentos y puramente alternativo. De hecho, los ejecutivos, estas personas de traje y de corbata, presionaron, de hecho, y el lanzamiento del álbum pendió de un hilo. No se retrasó, pero sí estuvo a punto de no verse. Querían cambiarlo todo, pero lo que no sabían es que se toparon con una pared. Sí, Kurt Cobain y compañía, por supuesto, se mantuvieron firmes, se negaron a vender su visión artística y defendieron la esencia del grupo. Y gracias, de hecho, a esa resistencia, el disco no fue desechado y vio la luz tal como la banda quería, demostrando que el verdadero grunge no negociaba con estos hombres de oficina entrajados. Así que un salto al vacío que terminó con una obra maestra, In Utero, de 1993, de Nirvana. Lo que estamos escuchando es una de las canciones más amigables. De hecho, porque estamos ahora en la mañana. Pero si no, créanme que el resto del disco no suena tan así.

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1: Bueno, www.radiocero.fm, nuestro portal, desde donde nos escuchan con una magnífica calidad. Quiero repasar las redes sociales, bueno, @radiocero_argentina, así nos encuentran en Instagram, en Facebook, en YouTube también y en TikTok. Y por supuesto que en X somos @radiocero_arg. Sí, nuestro clásico y nuestro viejito usuario. Amigos, continuamos en vivo hasta las 12. Falta un montón, ¿eh? Aquí en Radio Cero.

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1: Bueno, vamos a hablar de algo que va a tener lugar dentro de muy poquito tiempo. En realidad, bueno, faltan algunos meses. Esto va a ser 21 de septiembre y vamos a hablar de uno de los grandes representantes de nuestra música y de hecho aquellas personas que no tuvieron miedo a la hora de experimentar. Amigos, vamos a hablar de Daniel Melingo. Bueno, pocas figuras en nuestra música nacional, son tan imposibles de encasillar como lo es Daniel Melingo, ¿sí? Ex integrante de Los Abuelos de la Nada, de Los Twist, que trabajó mucho con Gustavo Cerati. Bueno, y luego se reinventa con el tango, ¿no? De alguna forma logra algo histórico, llamativo, moderno. Así que Daniel Melingo es uno de los grandes músicos infravalorados. Sí, me parece que sí. La cuestión es que el próximo 21 de septiembre, si vas a estar por Buenos Aires, bueno, en el Teatro Coliseo, bueno, vamos a tener una presentación de tangos bajos, una relectura de su obra fundamental de los 90. Pero atención, porque no es un ejercicio de nostalgia, sino que aquí nuestro queridísimo Melingo regresa con una nueva identidad, podríamos decir, identidad sonora, que viene craneando desde el año 2019, la trabaja desde hace un tiempo. Su propia orquesta típica, pero con un giro completamente exótico. Al piano y a los bandoneones se le sumará un sexteto de cuerdas, guitarras eléctricas, instrumentos griegos y hasta un serrucho musical. Un choque entre el tango clásico y los timbres inesperados que, según el mismísimo Daniel Melingo, suena tan brutal que a veces se le caen las medias de la emoción. Así que, vuelvo a repetir, si estás el 21 de septiembre por Buenos Aires, aprovecha para ir a ver a uno de nuestros grandes músicos. Vuelvo a insistir en el concepto de infravalorado, pero estará en el Teatro Coliseo.

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11: El oficialismo logró postergar la sesión una semana, pero avanza la interpelación de Manuel Adorni. El oficialismo consiguió demorar la discusión por una semana en el Senado, pero no pudo evitar que los bloques dialoguistas respalden la interpelación del funcionario.
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0: Bueno, hoy en un programa más bien de tópicos musicales vamos a estar en minutos nada más repasando algunas duplas padre e hijo dentro de la música. Tenemos una que tiene mucha actualidad y otra que ya tiene algunos años. Sin embargo, aquí quédate, por supuesto, el Mañana Cero, junto con un gran equipo, en vivo hasta las 12 del mediodía, porque tenemos muchísimas historias por contar.
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3: Muy bien, vamos a hablar de un español sumamente talentoso. Sí, Pedro Almodóvar publica su primera novela, El hombre que solo escribía en los aviones. Pedro Almodóvar, cineasta, provocador, ícono de la cultura pop y ahora también novelista. Esta es una última faceta, no conocíamos tanto a Almodóvar en este plan. De hecho, no lo conocemos. Después de 4 décadas de regalarnos alguna de las películas más importantes del cine contemporáneo, bueno, Pedro Almodóvar anunció la publicación de su primera novela. Y se trata de El hombre que solo escribía en los aviones. Y llegará a las librerías el próximo 29 de octubre. La historia sigue a Flavio Guijarro, un hombre que ha pasado por 1000 profesiones hasta que descubre, de una manera un poco tardía, un talento inesperado para la escritura mientras viaja en avión. A partir de allí, bueno, arranca un viaje marcado por la creación, la búsqueda de identidad y, por supuesto, una historia de amor como nos tiene acostumbrado Pedro Almodóvar. Para los que conocen bien al director, bueno, esto no es una sorpresa del todo. Almodóvar ya había coqueteado con la literatura en 2024 con su libro de relatos, El último sueño, pero esta vez da un salto definitivo a la larga distancia con una obra que promete combinar ficción, reflexiones creativas y destellos de su propia vida. 29 de octubre llegará el nuevo libro de Pedro Almodóvar, el primero, de hecho, como novela, El hombre que solo escribía en los aviones.

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1: 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Amigos, continuamos un ratito más.

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2: Vamos con una recomendación. Aquí recomendamos películas, libros, hablamos de música. Hoy hemos hablado un montón de música y no dimos tanto lugar al cine. Así que vamos a hablar de una película que está en la N roja. Así que si sos amante de los thrillers oscuros y atrapantes, bueno, tenemos en la N roja Los colores del mal, dos puntos, negro. No suena tan bien. Fuera de contexto no suena bien. Pero bueno, la película polaca ya se coronó como el puesto número uno de varios países. Y esta segunda entrega de la saga, que continúa con los hechos de la exitosa versión Rojo del año 2024, nos trae de vuelta al fiscal protagonista, Leopold Bielski. Sí, en una historia cargada de muchos secretos. La trama arranca con la inquietante desaparición de un niño en un pequeño pueblo y el hallazgo de un cadáver en el bosque. Y a partir de ahí, bueno, la investigación desentierra un caso del pasado que conecta de forma perturbadora con el presente. El film, dirigido por Adrian Panek, viene dividiendo fuertemente las aguas. Algunos medios destacan su magnífica producción, buen elenco, y la crítica local fue un poquito más ácida. Algunos la definen como un thriller algorítmico, ¿no? Algo que no te sorprende, de fácil digestión, y otros rescatan su potente atmósfera criminal a pesar de cierta tendencia a la dispersión. Así que las aguas están completamente divididas. Una estructura clásica, eso sí, un misterio rural y una tensión garantizada. ¿Es un nuevo fenómeno imperdible o una película para pasar el rato dentro de la N roja? Bueno, eso lo sabrán ustedes. Así que ya saben, es El color del mal, negro. Lo nuevo de...

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2: Y hasta aquí hemos llegado, nos vamos a despedir y llega la información porque abrimos paso a Ivana Macchi con Punto de Noticias, noticiero central de Radio Cero. 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Amigos, mi nombre es Javi Girala, Luca Mancilla aquí en la producción, Gabriel Vélez en la operación y nos reencontramos mañana viernes. Chao, chao.

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Hola mis amigos, amigas, ¿cómo están? ¿Cómo han pasado la mañana de hoy? Bueno, nosotros aquí listos para acercarles toda la información de un nuevo día, junto a Eric López, quien está en la operación técnica del programa, Ignacio Bianchi, producción general, la gente de NH Comunicaciones ocupándose de las redes, mi nombre es Ivana Maki y hasta las 13 estaremos repasando la información del día con muy buena música como siempre. ¿Cómo nos están escuchando hoy? Algunos lo hacen analógicamente sintonizándonos en el dial en el 98.9 en Mar del Plata, en Pinamar a través del 107.5 o en Mendoza en el 91.1. Pero hay otros, como vos, que nos están escuchando por alguno de nuestros canales digitales, tal vez nuestra web radiocero.fm o porque ya te bajaste la app de la radio. 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Seguinos en redes, estamos en Instagram, Facebook, YouTube, TikTok, Radio Cero-Argentina, también en X como @radiocero-ARG. Hoy, en Punto de Noticias, desarrollaremos los siguientes temas. El oficialismo logró postergar la sesión una semana, pero avanza la interpelación de Adorni. Tras el aval del Banco Mundial, el BID aprobó otra garantía para la Argentina, en este caso de 550 millones de dólares. Fiscal ordena nuevas medidas contra Manuel Adorni, el patrimonio de su hermano y movimientos en Indio Cuá en la mira. El Senado consiguió dictaminar la ley Hojarasca que elimina más de 60 leyes consideradas en desuso. El G7 pidió a las empresas de inteligencia artificial reforzar la protección de menores ante los nuevos riesgos digitales. Estados Unidos dio a conocer el acuerdo oficial de 14 puntos con Irán. Estos son algunos de los temas que estaremos abordando aquí en este Punto de Noticias de día jueves, que así comienza.

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1: Iniciamos el programa de hoy hablando de la Argentina, que sumó este miércoles un nuevo respaldo de los organismos multilaterales, apenas un día después del anuncio del Banco Mundial, ¿se acuerdan que lo comentábamos? Bueno, el directorio ejecutivo del Banco Interamericano de Desarrollo, el BID, aprobó una garantía de hasta 550 millones de dólares que permitirá movilizar financiamiento privado por hasta 1.200 millones de dólares y mejorar el acceso del país a los mercados internacionales de capital. Según informó el BID, se trata de la primera garantía otorgada al país para respaldar reformas en materia de seguridad y justicia. La operación se alinea con los objetivos de sostenibilidad fiscal acordados con el FMI y busca mejorar las condiciones de financiamiento de la Argentina. La garantía respaldará el Programa de Políticas Proactivas de Seguridad y Justicia, una iniciativa del Gobierno Nacional orientada a fortalecer la lucha contra el crimen organizado, mejorar la investigación criminal y aumentar la capacidad del Estado para recuperar activos de origen ilícito. Desde el BID señalaron que el programa contribuirá a reducir la impunidad de los delitos asociados a organizaciones criminales mediante un fortalecimiento de las capacidades de las fuerzas federales de seguridad, la inteligencia criminal y el sistema judicial.

Seguimos en este punto de noticias y La Libertad Avanza logró demorar por una semana la sesión donde se tratará el proyecto de interpelación al jefe de gabinete Manuel Adorni para el 2 de julio, con lo cual ahora el gobierno tiene 15 días para definir si mantiene al funcionario o lo separa de su cargo. El oficialismo pudo postergar la sesión hasta el 25 de junio, pero no pudo evitar que hasta los bloques dialoguistas respalden la decisión de promover la interpelación y una posible moción de censura del cuestionado jefe de ministros. La decisión se adoptó en la reunión de labor parlamentaria. La jefa del bloque oficialista, Patricia Bullrich, aclaró que la inclusión de este proyecto fue propuesta por los bloques opositores y no será acompañada por La Libertad Avanza. Aclaró que los impulsores de esta propuesta deberán reunir mayoría absoluta.

detenemos en este punto de noticias y seguimos hablando de Manuel Adorni, porque la fiscalía que investiga el presunto enriquecimiento patrimonial injustificado del jefe de gabinete Manuel Adorni y de su esposa Bettina Angeletti impulsó una serie de medidas de prueba destinadas a reconstruir ingresos, bienes, gastos y posibles movimientos patrimoniales bajo análisis. En una resolución, el fiscal solicitó información sobre otra causa que involucra al hermano del funcionario, requirió documentación sobre actividades laborales de Adorni y su esposa, pidió registros de ingresos de proveedores a una vivienda ubicada en un country, información sobre la situación habitacional de la madre del vocero y datos de una compra de muebles por más de 8 millones de pesos. Una de las medidas apunta directamente a la causa por enriquecimiento ilícito que tramita contra Francisco Jorge Adorni, el hermano del funcionario.

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3: Continuamos en este punto de noticias. El oficialismo logró avanzar ayer con el dictamen de la ley hojarasca, una de las prioridades del Ministerio de Desregulación. El proyecto modifica o deroga 63 leyes y suspende dos decretos considerados en desuso o burocráticos. Logró una cómoda media sanción en diputados con 138 votos a favor y 96 en contra y está listo para elevarse a sesión en el Senado, en donde aguardan otros temas prioritarios. La ley de inviolabilidad de la propiedad privada, que modifica las normas de tierras y de manejo de fuego, y también una serie de designaciones de jueces.

Continuamos en este punto de noticias. Seguimos con información del orden internacional, pero que nos atañe a todos, sin duda alguna. En la cumbre del G7 que concluyó ayer, los principales líderes del mundo mantuvieron una reunión con los dueños de las desarrolladoras más importantes de inteligencia artificial. En el encuentro, los países solicitaron experiencias seguras, protegidas y adecuadas a cada edad, en un señalamiento al peligro al que están expuestos los menores con el perfeccionamiento de la IA. Los líderes hicieron las advertencias en una declaración conjunta a la que también se sumaron Brasil, Corea del Sur, Egipto, India y Kenia. El documento insta a las compañías tecnológicas a profundizar los mecanismos de detección y eliminación de deepfakes de contenido sexual, una problemática que encendió las alarmas en gobiernos y organismos dedicados a la protección de menores. Esta preocupación crece a medida que las herramientas de inteligencia artificial generativa facilitan la creación de imágenes falsas o material de carácter abusivo. Además, el documento reclama la incorporación de nuevos estándares de seguridad, entre ellos sistemas de control parental y herramientas de verificación de edad. El consenso en torno a la protección de niños y adolescentes contrastó con las diferencias que aún persisten dentro del G7 respecto de la regulación del sector tecnológico. Mientras Europa impulsa esquemas de supervisión más rigurosos, Estados Unidos mantiene una postura más cautelosa frente a cualquier normativa que pueda afectar la innovación o la competitividad de sus empresas digitales.

Continuamos en este punto de noticias. Todavía hay más información para ustedes y hablamos ahora de Estados Unidos, que publicó el texto oficial del memorando de entendimiento con Irán alcanzado durante el fin de semana. Un alto funcionario del gobierno estadounidense leyó el documento de 14 puntos que detalla las disposiciones para la reapertura del Estrecho de Hormuz, la flexibilización de ciertas restricciones financieras a Irán y establece las expectativas para abordar el programa nuclear iraní durante futuras conversaciones técnicas. El memorando de entendimiento se firmará formalmente mañana viernes, lo que dará inicio a un plazo de 60 días para negociar los términos finales del acuerdo.

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Y de esta manera llegamos al final de este punto de noticias. Gracias por haberse quedado del otro lado informándose con nosotros. Hasta aquí los acompañamos con Eric López en los controles, Ignacio Bianchi, producción general, NH Comunicaciones ocupándose de las redes. Mi nombre es Ivana Macchi, me despido de todos ustedes, pero los espero mañana nuevamente a las 12 para hacer juntos otro resumen de información en otro punto de noticias. A continuación, Agostina Cacavari con Generación Cero, listos para comenzar a disfrutar y a compartir la tarde con todos ustedes. 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Nos vamos entonces, nos encontramos mañana para hacer juntos el último punto de noticias de esta semana. Tengan muy buenas tardes.

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9: Muy buenas tardes, gente. ¿Cómo andan? Bienvenidos, bienvenidas por aquí, por este espacio que hemos decidido llamar Generación Cero. Acá te invitamos a que te quedes hasta las 16 horas. Vas a escuchar buena música, vamos a hablar de diversos temas, temas variopintos, para que tengas. Nuestro objetivo es que tengas un temita ahí, una cosita que contar, si te encontrás con alguien, si tenés, estás esperando el colectivo, si estás ahí por charlar con alguna persona, te tiramos algunos temas para que puedas interactuar un ratito. Mi nombre es Agostina Cacavari, tengo un equipazo todos los días, a mi adoradísimo Martín Arrojo, el productor de este programa, a mi querido Eric López en la operación de este programa. También tenemos a un operador de video que se llama Marto Núñez y que es el encargado de hacer que nos veamos divinos y preciosos. ¿Por qué digo encargado de ver acá en la radio? Porque no solamente nos podés escuchar en los diales Mendoza 91.1, Mar del Plata 98.9 y Pinamar 107.5, sino que algunos días cuando tenemos visitas, viene gente, vienen columnas, nos subimos a la modernidad, nos ponemos jóvenes y queremos subirnos al streaming y de esos días salimos por nuestro canal de YouTube, nos buscás como Radio Cero Argentina y ahí vas a poder disfrutar de todos nuestros columnistas que vienen con muchísima información. Dicho eso, el día de hoy tenemos a la queridísima Celeste Ortubia, así que vamos a ponernos un ratito holísticos. Un ratito vamos a soltar las estructuras para hablar de terapias holísticas y otras hierbas. Recuerden, gente, que también nos pueden seguir en nuestras redes sociales, redes organizadas, acomodadas por la gente de NH Comunicaciones. Muchas gracias por hacer de nuestras redes un lugar muy maravilloso. Nos siguen en Instagram, buscándonos como Radio Cero-Argentina. Y también nos pueden seguir en X o Twitter, para los más viejitos, buscándonos como Radio Cero-Arg. Ahí nos escriben, nos comentan cositas, dicen qué linda la programación, grande el productor general, un beso Ignacio Bianchi, escriban todo lo que quieran, de paso aprovecho, saludo Ignacio Bianchi, un beso muy muy grande. Vamos a abrir las puertas de este espacio, voy a poner una agüita para el mate y arrancamos con esta Generación Cero.

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1: 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Estas son las tendencias de X del día de hoy. En el puesto número 3 de este podio de las noticias más relevantes de esta red social tenemos a Venus. ¿De qué estoy hablando? Por la conjunción entre la Luna y Venus. ¿Qué quiere decir esto? Entre el 16 y el 18 de junio, una fina luna creciente se acercará visualmente a Venus, Júpiter y Mercurio. La presencia de nuestro satélite natural creará una escena especialmente fotogénica, cinematográfica, formando una alineación celeste que promete dejar algunas de las imágenes astronómicas más destacadas de este 2026. Puesto número 2, nos ponemos mundialistas, tenemos a Colombia. ¿Por qué? Porque venció a Uzbekistán en la Copa Mundial FIFA. Y en el puesto número 1 tenemos a Edinson Cavani, porque informan que rescindió su contrato con Boca. Rescindió su contrato con Boca, el delantero y el club llegaron a un entendimiento para cortar el vínculo que vencía a fines de este año y va a cobrar hasta el último día trabajado. Estas fueron las tendencias, las noticias, las perlitas más relevantes de Twitter de este día jueves.

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0: Bien, gente, como les adelanté en el inicio, tenemos visitas hoy. Cuando yo digo que tenemos visitas aquí en casa, es que viene un columnista, viene una columnista, viene gente a compartirnos sus saberes, sus cositas, sus cosuchis. Y en este es el caso de Cele Ortubia, que ha vuelto una vez más por aquí. ¿Cómo andás, Cele?
1: Bien, ¿y vos cómo estás?
0: Hoy, harta. No, estoy cansada. No sé si será el clima, no sé qué, sí. Por dónde vendrá el asunto, pero estamos bien. Estamos bien. ¿Vos? ¿Todo en orden?
1: Sí, sí. Ahí cuando venía noté calor. Acá, bueno, para quienes no saben, estás como sondeando. Y eso también nos altera un poco.
0: Claro, creo que es eso.
1: Sí, puede ser.
0: Una locurita okay. Por ese lado.
1: Y aparte también el cambio repentino de temperaturas. O sea, de ayer frío, hoy ya calor. Es como que el cuerpo no alcanza a adaptarse. Y está como confundido.
0: Eso, creo que la palabra que más nos puede centrar a todos es confundido. Como sí. El fin de semana largo que ya pasó. Claro. Suéltelo, señora, ya pasó el fin de semana largo. Pero bueno, uno se queda ahí enganchado a eso. Cele, sí. ¿De qué vamos a hablar el día de hoy?
1: Bueno, hoy vamos a hablar de las crisis de las terapias holísticas. Y esto es algo que un poco me... No digo que me lo he inventado yo, pero lo he notado a partir de un tiempo hasta ahora, cuando me uní a una famosa red social de mucho escroleo. Y claro, era como vivos, todos los vivos, tarot, sí. Astrología, tarot. Y por ahí uno dice, a ver, ¿qué estamos consumiendo? Y además una baja muy notable, porque también hice un pequeño estudio de investigación con colegas.
0: Ah, te pusiste todas las pilas.
1: Me puse las pilas y les pregunté cómo les estaba yendo. Y claro, a partir de principios de año ya han bajado muchísimo las consultas a las distintas terapias holísticas. Y claro. Esto tiene muchos factores que está bueno charlarlos, porque no es solo... Por ejemplo, todos sabemos que hay un marco económico que nos regula y las terapias holísticas son como un lujo.
0: Sí, es que sí. Yo creo que sí, convengamos que ya va, es complejo quizás acceder a algún tipo de terapia tradicional, complejo desde lo económico, complejo sí. Desde tomar la decisión de acceder a ese tipo de terapias. Quizás sumarle una terapia holística, creo que puede ser tomado como un lujo,
1: sí,
0: un lujito.
1: Y en orden de prioridades, por ahí, cuando una persona tiene que elegir, obviamente, qué puede sacar y uno dice, bueno, esto tal vez no es tan importante en este momento, seguro puedo retomar más adelante. Entonces, ese es como el factor, digamos, el que más... podemos atribuirle, pero en realidad hay mucho más por debajo. Hay algo externo y algo interno. En lo externo tenemos esta cultura de la inmediatez, de sí. Querer todo rápido, ya. Todo ya, y eso también tiene mucho que ver, y por ahí yo creo que mucho nos olvidamos, pero la pandemia. Nosotros teníamos la pandemia, el aislamiento, la desconexión de nosotros, de nuestro cuerpo, de la naturaleza, y la hiperconexión a las redes.
0: Sí, full, que creo que ahí también empezó a aparecer un poco todo esto de la cosa inmediata y de la cosa ya, porque estábamos encerrados en nuestra casa, scrolleando y conociendo capaz por primera vez la palabra scrolleo, no sé, claro. O sea, como muy, muy sumergidos dentro de una virtualidad.
1: Sí, y a pesar de que tuvo lo bueno de poder decir, bueno, puedo hacer una terapia online, puedo usar esto para mí, también está esta necesidad de que todo sea ahora y que me cambie la vida. O sea, muchas personas vienen acercándose a las terapias para que me cambie. Me pasó, hablando con colegas, me decía una, dice, la mujer decía, las flores de Bach no me hacen nada. Y cuando ella le preguntó cómo las tomaba, dice, ¿había que tomarlas?
0: ¿Y qué haces con las flores? No, bueno, yo, ay, Celeste, qué paciencia. ¿Y qué hizo con las flores?
1: Y mucha paciencia, porque no lo hacen tal vez de mala, de ignorante, sino que son pequeñas resistencias que uno tiene a verse realmente. Porque es súper fácil estar en tu casa y perderte en las redes y decir, bueno, pago, le mando una moneda a esta tarotista en Colombia y que me diga si vuelve mi ex o no.
0: Claro, y también me parece, no soy terapeuta holística, claramente la que ha hecho todo este estudio exhaustivo ha sido vos, pero imagino que la red social que estamos hablando es TikTok, sí. El Tikitoki, donde claramente aparece en esta sección de vivos, donde hay un montón de personas, ya sea hablando con gente, gente bailando, gente poniendo música, pero sí es verdad que aparece como este gran segmento de personas que con un péndulo, que con el tarot.
1: Se ve muchísimo.
0: Si vos le depositas un dinerillo, te dice en tu futuro. Uh-huh. Porque también creo, y esto también ha sido algo que se ha hablado bastante en este espacio, el temita de la terapia holística tiene en el común de la gente que está mal, lo relacionan mucho con esto, como con la tirada de tarot para preguntar por si vuelve mi ex, para ver si algo más de futurología. Uh-huh. Esto, flores de Bach, bueno, ya mismo, yo me tomo dos, tres gotitas y eso a mí me imagino que me va a hacer re bien, porque esto es algo de hippies, es algo psicodélico y no va por ahí.
1: Claro, o si no, que bueno, que se mejore mi vida, pero yo no quiero soltar nada. No quiero cambiar nada, no quiero conocerme, no quiero entregar lo que me está haciendo daño. Entonces, siempre vamos al para qué. Y acá se viene la otra parte de la crisis en lo interno. Porque internamente, ¿qué estoy dispuesto a hacer para estar bien? Yo lo primero que les pregunto a mis consultores es, para vos, ¿qué sería estar bien hoy?
0: Bueno, qué buena pregunta.
1: Entonces, ahí es más difícil de lo que parece, porque uno sabe lo que le molesta, capaz me molesta el vecino, me molesta que no tengo plata, pero ¿qué sería para mí hoy estar bien? ¿Es solo la plata? ¿Es solo el vecino? ¿Qué dolor estoy cargando que lo canalizo por otros lados o que no quiero ver? Entonces, es muy importante que este tipo de terapias integrales, complementarias, nos ayuden a ver el para qué, cómo quiero que sea mi vida. Estoy entrando en este mundo para evitar enfrentarme a mí mismo, entonces no me va a servir, voy a ir a una sesión y después no voy a querer saber nada. Y tenemos que saber que todo es un proceso. ¿Y qué es lo que pasa también? Que ya lo hemos hablado en este espacio, que cuando yo puedo sacar las nubes, yo siempre le digo, las emociones cuando están como alteradas son nubes que me tapan todo. Cuando yo saco esas emociones que me están diciendo que está todo mal, que cuando las puedo ver, canalizar, liberar, me encuentro con lo que hay debajo. Y ahí es donde yo tengo que trabajar. Entonces, por ejemplo, en las flores, las primeras tomas son hermosas porque te sacan del estado de crisis. Pero después el cuerpo, el alma va diciendo, bueno, tengo esta persona que ya está aprendiendo y que ya está más fuerte para poder trabajar estas otras cositas que dejamos en el tintero porque eran muy dolorosas en ese momento. Entonces empieza a salir y uno dice, ¿por qué no me quedé en esa etapa de inconsciencia? Y es por eso mismo que todos, cuando hablamos de la infancia, lo hablamos con esa felicidad de decir, no tenía problemas. En realidad sí teníamos los problemas, pero tal vez vivíamos más el día a día, el momento a momento, nos peleábamos y nos olvidábamos de la pelea y totalmente, volvíamos a jugar. Entonces es como un aceptar lo que estamos viviendo hoy, pero no aceptarlo desde el me rindo, sino decir, bueno, ¿qué cosas yo puedo hacer por mí? Y en esto también hay un llamado a las terapeutas holísticas a que yo tengo que independizar a mi consultante. Yo no puedo generar una persona que dependa de mí en todo momento. Entonces ahí está también otra de las crisis. Yo veo y con la conciencia sola no me alcanza. No me alcanza con solo saber qué me produce, sino es usar las herramientas para hacer lo mejor que pueda.
0: Me gusta esto de remarcarlo, hacerle doble clic y un ahíto, un subrayado con resaltador. No me alcanza solo con saberlo. Porque muchas personas, primero, por supuesto, hay un montón que hemos estado y que hay otro tanto que todavía sigue en este, como en esta etapa de inconsciencia, si se quiere, de no saber, y que bueno, y que por ahí me irrita muchísimo el vecino y me irrita un montón la plata y todo esto, esos ejemplos que ponías, y que en realidad si escarbas un poquito hay otro cantar y otra historia. Pero hay muchos que te dicen, sí, yo ya sé.
1: Es tremendo.
0: He estado ahí miles de veces. No, si yo ya sé. Claro. Si yo ya sé lo que me pasa.
1: Yo ya
0: no
1: lo
0: hace
1: entiendo.
0: Falta, porque yo ya lo entendí. Sí. Bueno, hoy, perdón. Bueno, buenísimo que hayas entendido, pero es que se hace. Listo, entendiste. Listo. ¿Qué hacemos con esto? Que creo que es el paso más difícil a realizar.
1: A realizar porque depende de tu voluntad. La conciencia ya la tenés. Pero ahora tenés que elegir diferente. ¿Qué es lo que pasa? Todo nuestro cuerpo, nuestra mente, va a volver a lo anterior. Porque está diciendo, esta va a gastar un montón de energía en hacer algo nuevo. Y yo para sobrevivir necesito cuidar mi energía. Entonces se van a repetir los patrones. Y es como yo a veces le digo a mis consultantes, el universo te está probando. Te está dando el mismo patrón en otra persona.
0: Que ya no nos pruebe más. Basta de pruebas del universo.
1: Claro, pero ahí está uno en decir, bueno, reconozco el patrón, elijo diferente. ¿Qué es lo que pasa? Amamos al patrón.
0: Por supuesto, nos encanta.
1: Es la seguridad que tenemos, es con lo que nos hemos criado. Entonces, ahí está la verdadera dificultad. Y después te dicen, no, pero yo lo tengo bajo control. Esa es la peor mentira que nos podemos decir. Si ya lo sabemos, ¿por qué querer cambiar al otro en vez de elegir diferente?
0: Me voy a quedar con esa pregunta, porque voy a ahorrar energía, Celeste. Bueno, me encantó. La verdad que está bueno poder hacernos estos cuestionamientos. Me gusta que hayas traído este tema el día de hoy, para que también sepan y conozcan que no todo es una tarotista de TikTok, que no todo es un péndulo moviéndose en redes sociales, sino que realmente tiene un trasfondo y que es una ayuda muy importante, si así lo desean, las terapias holísticas.
1: Sí, y esto también. La pregunta, ¿para qué estoy haciendo lo que hago? ¿Para qué quiero una lectura de tarot? ¿Para qué quiero una limpieza? ¿Para qué? Me siento mal. Bueno, pero una limpieza no te va a sanar. Capaz te ayuda a pasar un poquito mejor, pero eso después va a volver porque es algo de lo que te tenés que hacer cargo.
0: Ay, hacerse cargo, qué frasecita. Si te querés hacer cargo, si tenés ganas de che, bueno, no, yo la pregunta del para qué, no sé cómo hacérmela, no sé por dónde encarar todo este sufrimiento, bueno, quizás podés hablar con Cele, capaz podés seguirla en sus redes sociales, en terapias holísticas -yug. Ahí le consultan, le preguntan, te puedo asegurar que no es una de TikTok, la tipa sabe, así que escríbanla, síganla, escríbanle, y si no, dentro de 15 días nos volvemos a encontrar en este espacio.
1: Así es. Y bueno, los quería invitar a todos. Vamos a hacer un círculo de mujeres este sábado en Maipú, Mendoza. Un círculo precioso que involucra dos sistemas, ¿sí? Dos espejos del alma, que yo les digo, que es el tarot y los caballos. Entonces es precioso, estamos preparando un momento divino para que vayan, así que están todas invitadas a este sábado de 3 de la tarde a 5 de la tarde en Los Ranqueles en Lulunta, Maipú.
0: Hermoso, invitación para todos aquellos que anden por aquí, por Mendoza, por Maipú, Mendoza, y si no, bueno, esto Cele lo suele hacer, suele generar este tipo de eventos, así que presten la atención, vuelvo a decir, síganla y se van a enterar de muchísimas cosas más. Gracias, Cele, por el día de hoy.
1: Gracias a vos.
0: Amigos, vamos a continuar en vivo hasta las 16 aquí en Generación Cero, así que quédense del otro lado.

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Están casi 15 minutitos pasadas las 2 de la tarde, gente. Continuamos por aquí. Vamos a hablar un poco sobre las declaraciones, los comentarios que ha dado Guillermo del Toro sobre la IA en el cine. Y la verdad, no puedo estar más de acuerdo con Guillermo del Toro. ¿Qué querés que te diga? Este gran cineasta, este gran director, habló sobre el debate que hay en la integración de la inteligencia artificial en el mundo del cine, y lo que dijo fue bastante contundente. Estamos al borde del analfabetismo cinematográfico. Fue distinguido Guillermo del Toro por

una de las últimas películas que hizo Del Toro, que la pueden ver en Netflix si no la han visto. El director también anunció que donará un tercio de sus archivos personales al BFI y que dictará clases sobre cine de Alfred Hitchcock para toda la institución. Por supuesto, esto generó mucho debate y muchos comentarios en redes sociales, mucha gente comentando y estando de acuerdo con Del Toro, diciendo que hay que comenzar a limitar la inteligencia artificial. Y también, bueno, me parece que tiene mucha razón en esto del analfabetismo. Cada vez más son las personas que no logran discernir, no logran identificar y diferenciar las imágenes reales de imágenes hechas con IA. Así que vamos a ir viendo y vamos a ser parte de este cambio que está sucediendo en la sociedad respecto a las imágenes, al cine y a la inteligencia artificial.

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1: Por primera vez en la historia de la web, los bots y los sistemas de inteligencia artificial están generando más tráfico que las personas. Según datos de Cloudflare, casi el 60% de las visitas a páginas web provienen de rastreadores automáticos, agentes de IA y otros sistemas digitales, mientras que los usuarios humanos están representando un poquito más del 42%. El fenómeno está impulsado por el boom de herramientas como ChatGPT, Gemini y otros asistentes inteligentes. Cada vez que alguien hace una consulta, estos sistemas recorren cientos de sitios en segundos para buscar información y construir respuestas. Lo llamativo es que este cambio se esperaba para el 2027, pero llegó mucho antes de lo previsto. Para los expertos, marca un antes y un después. Las visitas a una web ya no significan necesariamente que haya una persona detrás de la pantalla, sino que podrían tratarse de inteligencia artificial explorando Internet.
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En el transcurso de la mañana por redes sociales comenzó a circular un rumor, y digo rumor porque por supuesto no había ninguna fuente oficial que lo confirmara, y fue el rumor de que el padre de Lionel Messi habría fallecido. Claramente esto fue noticia a lo largo de estas horas, no hemos querido salir a decir nada porque no había ninguna confirmación ni desmentimiento del asunto, pero ahora en los últimos minutos la familia de Messi ha publicado un comunicado para aclarar el estado de salud de Jorge Messi, luego de que en redes sociales circularan estas versiones alarmantes y, pero por sobre todas las cosas, falsas sobre su situación. Si bien confirmaron que está atravesando un problema de salud, explicaron que está siendo tratado por médicos y que está evolucionando favorablemente y se encuentra acompañado por sus seres queridos. El mensaje, este comunicado que dio la familia, también apuntó contra quienes difundieron información sin verificar. La familia pidió respeto y responsabilidad al hablar de temas tan sensibles y remarcó que cualquier novedad va a ser comunicada únicamente por canales oficiales. La situación ayuda a entender el difícil momento personal que está atravesando el entorno del capitán argentino en pleno Mundial 2026.

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una popstar que tiene un nexo con la Argentina de alguna manera o que hace un tiempo demostró tener algún tipo de conexión con nosotros a través de la lectura, y estoy hablando de Dua Lipa. Dua Lipa no solamente es conocida por su gran trayectoria dentro del mundo del pop, ni tampoco por haberse casado hace poco y haber puesto de centro de mesa una bandeja llena de puchos. No, es por eso no es famosa Dua Lipa. Pero dentro de las cosas que la hacen muy conocida es manejarse en sus redes sociales mostrando un poco de su día a día de una manera bastante orgánica. Hace unos meses atrás, si no me equivoco, creo que fue el año pasado, Dua Lipa hizo un posteo publicando que los libros que había leído. Otra de las cosas es que se conoce como una persona bastante lectora, bastante literata, si se quiere, y dentro de los libros aparecían algunos titulares argentinos, algunos nombres argentinos, como por ejemplo Mariana Enríquez. Desde ahí se empezó a hacer muy famoso este rumor de que Dua Lipa es una persona que lee mucho, y gracias a eso hace muy poquito ha revelado 5 libros que uno tiene que leer al cumplir 30 años. Como se ha mostrado una persona que le gustan las letras y le gustan los libros, se siente capacitada para decirte y contarte qué libros tenés que leer cuando cumplís 30 años. Esta estrella del pop no solamente marca tendencias de música a través de este club de lectura que comenzó a fomentar, llamado Service 99, Dua Lipa compartió una selección de 5 libros que considera ideales en la década de los 30, una etapa que describe como llena de cambios, preguntas y redescubrimientos personales, y vaya que es así. Entre sus recomendaciones aparecen novelas y ensayos que abordan temas como la identidad, la amistad, la maternidad, relaciones, crecimiento personal. La lista incluye obras de autoras como Guadalupe Nettel y Elena Ferrante, elegidas por su capacidad para generar reflexión y acompañar momentos de transformación. Esta propuesta que da Dua Lipa refleja una faceta cada vez más conocida, la de lectora apasionada. En el 2022, ahí está más preciso, no fue el año pasado, en el 2022 esta impulsó un club de lectura con millones de seguidores, y sus recomendaciones suelen disparar ventas de muchos libros que son los que ella decide leer y luego exponer y mostrar a través de sus redes sociales. Para muchísimos fanáticos, sus playlists ya no son solo musicales, sino que también son literarias. Así que si te gusta Dua Lipa y andas un poquito sedienta de leer algún libro, ya mismo anda a sus redes sociales porque te va a recomendar 5 libros que tenés que leer cuando cumplas 30 años.

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Vamos a hablar un poquito de Estados Unidos, amigas y amigos, porque publicó los 14 puntos del acuerdo con Irán que se van a firmar este viernes en Suiza. El gobierno de Donald Trump difundió este miércoles el texto oficial del memorando de entendimiento alcanzado el domingo pasado. Este acuerdo contempla el cese inmediato y permanente de las operaciones militares en todos los frentes, incluidos el Líbano, y establece 60 días para negociar los términos definitivos de paz. Entre los puntos clave, Estados Unidos levantará el bloqueo naval en 30 días e Irán garantizará el libre tránsito por el estrecho de Hormuz. El gobierno estadounidense también emitirá extensiones para que Teherán pueda volver a exportar petróleo de forma inmediata. Este acuerdo incluye un fondo de reconstrucción de al menos 300 mil millones de dólares, financiado por completo por Estados Unidos y sus aliados regionales, más el desbloqueo de activos iraníes congelados. En materia nuclear, Irán reafirma que no adquirirá ni desarrollará armas nucleares y acordó gestionar su uranio enriquecido bajo supervisión de OIEA. Desde el G7 en Francia, Trump advirtió que el texto no es definitivo y amenazó con que si Irán no se comporta, volverán a lanzar bombas.

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1: Alerta en Rosario porque ha desaparecido una cápsula con material radioactivo y activaron un protocolo nacional. Una investigación mantiene en vilo a las autoridades luego de que un instituto médico de Rosario denunciara la desaparición de una cápsula que contiene cesio-137, un material radioactivo utilizado para calibrar equipos de medicina nuclear. El elemento estaba guardado dentro de un contenedor de plomo especialmente diseñado para bloquear la radiación y su faltante activó un protocolo de emergencia a nivel nacional. Los investigadores intentan determinar si se trató de un robo y quién fue la última persona que manipuló esa cápsula. Aunque los especialistas aseguran que el riesgo para la población es bajo, mientras ese material permanezca dentro del blindaje, advierten que no debe ser abierto ni manipulado por personas sin capacitación. La Autoridad Regulatoria Nuclear ya interviene en el caso y coordina la búsqueda de este dispositivo desaparecido.

Y hemos llegado al final de este jueves, señoras y señores. Hemos sobrevivido hasta el final. Gente, mañana nos vamos a volver a encontrar a partir de las 13 horas en otra Generación Cero. Así que los invitamos a que sintonicen los diales en Mendoza 91.1, Mar del Plata 98.9 y Pinamar 107.5. En redes sociales nos siguen en Instagram como Radio Cero-Argentina y en Twitter y Radio Cero-Arg. Y también descarguen la aplicación que nos pueden escuchar y un montón de cositas. Nos vamos despidiendo, que acá mi equipo ya se está preparando. Acá Martina Rojo ya está agarrando sus petates. Eric López ya se está sacando los auriculares. El Marto también ya está cerrando la compu, seguramente. Así que, amigos, amigas, mañana nos vamos a volver a encontrar a partir de las 13. Recuerden que te acompañamos ahí en este bachecito de la tarde para que continúes el día con más onda y más ánimo. Mi nombre es Agostina Cacavari. Hasta mañana, que tengan una tarde preciosa. No se tomen nada personal, que la vida es muy, muy, muy, muy, muy una. Miren, hasta mañana, gente, cuídense.

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16: Este jueves no había audiencia en el caso por la desaparición de Loan. Esta semana se esperaban que sean 3 las audiencias, pero el tribunal dictó 4 intermedio.
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16: Bienvenido, buen jueves. ¿Cómo estás? ¿Todo bien? Bueno, bienvenido a estas 2 horas donde vamos a estar recorriendo información y música, por supuesto, para acompañarte en el anteúltimo día hábil de la semana. Qué rápido que se pasa, sí, impresionante. Y no sabes todo lo que tenemos preparado para vos. Y viene una semana a la próxima con de todo. Yo soy Jorgelina Puglioni, me acompaña Ignacio Bianchi, Luca Mancilla. También Gaby Vélez, ahí en los controles, pulgar para arriba, NH Comunicaciones, y vos del otro lado. Cero Mar del Plata arranca ahora, a los poquitos minutos de las 4 de la tarde y hasta las 6 nos quedamos juntos en el 98.9 del Dial, 107.5 en Pinamar y 91.1 en Mendoza. Y como siempre te digo, subí el volumen, dale, que arrancamos.

te traigo una mezcla que tiene que ver con lo que tenés en la heladera. La cáscara de palta con vinagre. ¿Para qué sirve y para qué lo recomiendan? Viste que cada vez somos más los que buscamos alternativas naturales para el hogar y en especial para la limpieza de esas zonas que tienen contacto con alimentos. Se pueden reciclar las cáscaras de palta, mezclarlas con vinagre para tener un excelente limpiador y también funciona como abono. Las cáscaras de palta cuentan con aceites naturales que sirven para aflojar la suciedad y también los restos de grasa que suelen estar pegados en la mesada de la cocina. Y otro de sus conocidos beneficios es que aporta fenólicos que tienen efecto antibacteriano. El vinagre potencia su acción limpiadora al ayudar a eliminar olores en lugar de solo taparlos. El truco es uno de los más conocidos porque no requiere químicos y aporta estos beneficios. Toma nota. Ayuda a desengrasar superficies, elimina malos olores, tiene leve efecto antibacteriano y es una opción ecológica y aprovecha los residuos, eso que estás por tirar por la basura. La combinación permite reciclar residuos que suelen ser tirados. Solamente con sumarles un poquito de vinagre se convierte en un limpiador multisuperficie que además no necesita químicos, así que ahorrando mi vida.

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Te traigo un nuevo descubrimiento en las Islas Galápagos. Azul y pequeñito como una pelota de golf. Es un nuevo pulpo. Patrullando las aguas profundas de las Islas Galápagos, un equipo de investigadores encontró un nuevo pulpo, azul como el océano, pero tan chiquitito como una pelota de golf. Un hallazgo que va a permitir ampliar conocimientos sobre este asombroso animal. Es pequeño, es azul. Eso es lo que se escuchaba que transmitían en la radio, en sus comentarios, los científicos de la Charles Darwin Foundation, que controlan a distancia de un submarino equipado con una cámara y no ocultan su emoción, por supuesto. A 1.773 metros de profundidad, el aparato acababa de detectar un sorprendente ejemplar de pulpo. Enseguida comprendí que era especial, fue lo que cuenta Janet White, que es especialista en invertebrados de Field Museum de Historia Natural de Chicago. Y es a quienes consultaron los expertos para conocer qué tipo de pulpo es, de qué especie. Primero me contactaron para identificar la especie a partir de fotografías, fue lo que dijo la investigadora. Y ella dijo que además le interesó porque el pulpo más cercano en cuanto a tamaño suele vivir frente a las costas de Uruguay, en el Océano Atlántico, cerca del paralelo sur, en el grado 37. Es decir, del otro lado de Sudamérica y en otro océano. Por lo tanto, esto es algo jamás visto. Tras capturarlo, los científicos lo enviaron a Chicago para que White pudiera analizarlo directamente. Cuando llegó al laboratorio, dijo que era hermoso y además que tenía miedo de manipularlo porque tenía miedo de dañarlo. Cuando además se descubre esta nueva especie, debe analizarse minuciosamente y por lo general hay que abrirla con un bisturí. Pero con la ayuda de su colega Stephanie Smith de Field Museum, decidieron escanear al animal con rayos X para así descubrir sus secretos sin dañarlo. ¿Viste qué interesante información? Todavía sigue habiendo muchos bichos por descubrir en este mundo.

0: Seguimos haciendo mezclas químicas, me encanta, porque las cáscaras de banana, ácido acético y canela, ¡ja! ¿Para qué sirven? Porque en estos últimos meses, esta mezcla casera comenzó a ganar popularidad por sus múltiples usos en el hogar y el cuidado de las plantas. Se trata de una preparación simple que combina cáscaras de banana, vinagre y canela. Estos tres ingredientes, al hervirse juntos, generan un líquido con propiedades que son aprovechables para la jardinería y el control de plagas. Y además, los expertos enumeran otros beneficios de este secreto casero. El vinagre, utilizado en moderadas cantidades y debidamente diluido, contribuye a regular el pH del sustrato en especies de plantas que favorecen suelos ligeramente ácidos. Adicionalmente, proporciona propiedades antibacterianas que pueden inhibir la proliferación de hongos. Y uno de los usos primordiales de esta combinación consiste en actuar como fertilizante natural para plantas. Las cáscaras de banana son abundantes en potasio, fósforo y calcio, que son elementos esenciales para fortificar las raíces, optimizar la floración y fomentar también el crecimiento. Y al someterlas a hervor, estos minerales se liberan en el agua generando un preparado líquido de fácil asimilación por el suelo o por las hojas. Y la canela, por su parte, es reconocida por su efecto antifúngico y como repelente natural. Eso hace que transforme la mezcla en una valiosa aliada contra plagas comunes como hormigas o como mosquitos. A poner en práctica, vamos, aunque sea en ese rinconcito verde del balcón.
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19: El Senado pospuso una semana la sesión por Manuel Adorni y quedó cerca de ser interpelado el 2 de julio. La propuesta del oficialismo fue avalada por dialoguistas. El jueves 25 se votaría para que el jefe de gabinete asista a defenderse a inicios del mes próximo.
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0: Ni horno ni microondas. ¿Cómo hay que calentar la pizza para que quede crocante otra vez? Viste que si la pones en el microondas, después queda hecha una goma. Si la pones en el horno, queda seca. Bueno, te tengo un tip. La pizza del día siguiente, con mate a la mañana, suele ser ideal. Pero el dilema es si queremos volverla a calentar. Hay un tercer camino que los cocineros recomiendan cada vez más y que no requiere ningún electrodoméstico especial. Una sartén y una tapa, nada más. El problema de los métodos tradicionales tiene una explicación técnica, porque el microondas actúa sobre la humedad de la masa, la termina ablandando y en lugar de calentarla de manera uniforme queda rara y después gomosa. Y el horno, aunque da mejores resultados, consume más tiempo y tiende a resecar mucho los bordes. El sartén, en cambio, combina dos efectos simultáneos. El calor directo en la base, que la vuelve crocante, y el vapor en la superficie, que funde el queso sin arruinar los ingredientes. Un poquito de paciencia nada más. El procedimiento es simple. Se coloca la porción en una sartén antiadherente a fuego medio-bajo, sin aceite. Y después de unos minutos, cuando la base se empieza a poner firme, se agregan unas poquitas gotas de agua en un costado de la sartén. Nunca encima de la pizza, ¿eh? Y se tapa de inmediato. El vapor que se genera en ese espacio cerrado es el que hace la diferencia. La clave está en el control del fuego. Si la temperatura es demasiado alta, la base se quema antes de que el queso se llegue a fundir. Por eso los expertos insisten en mantener una intensidad media-baja durante todo el proceso y no apurarla. El resultado, para los que aplican esta técnica, se acerca bastante al de una pizza recién hecha. Masa bastante crocante, queso derretido, bordes que no se endurecen, todo en menos tiempo que encender el horno y sin el efecto chicloso del microondas. Un dato, para quienes no tienen tapa del tamaño justo, se puede reemplazar con la tapa de una olla de un diámetro similar, porque lo importante es que el vapor quede contenido dentro de la sartén durante el calentamiento de la pizza. A probarlo se ha dicho.
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siempre hablamos de bienestar y de buen comer y de cuáles son los mejores hábitos, pero ni huevos ni leche. ¿Cuál es el desayuno ideal para aumentar la masa muscular y recibir un shock de proteínas? Ganar masa muscular no solamente depende de

0: Ignacio, ya lo sabemos. La alimentación es fundamental, especialmente el desayuno, que juega un rol clave para activar la síntesis de proteínas desde las primeras horas del día. Aunque muchas personas piensan automáticamente en huevos o en leche, hay opciones que ganan más protagonismo entre deportistas y nutricionistas. Se trata de yogur griego, combinado con avena, semillas, frutos secos, un desayuno que puede aportar entre 20 y 35 gramos de proteína en una sola comida y además suma fibra, grasas saludables y energía sostenida. Los especialistas en nutrición deportiva además coinciden en que un desayuno orientado al crecimiento muscular debe combinar proteínas de calidad, carbohidratos complejos, grasas saludables y alimentos saciantes. En ese contexto, el yogur griego, que además es riquísimo, aparece como uno de los alimentos más recomendados por su alta concentración proteica y su versatilidad. Ten en cuenta que una porción de 200 gramos puede aportar hasta 20 gramos de proteína. ¿Y vos cómo desayunás? Yo te soy sincera, hago huevos revueltos con café negro y alguna fruta, pero lo voy a empezar a implementar. A ver qué resultados tengo, ¿no?
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1: Terminó el jueves, llegamos al final, ya estamos casi a las 6 de la tarde. Yo me despido, pero mañana viernes nos volvemos a encontrar a partir de las 4 acá en el 98.9 del Dial, 107.5 en Pinamar y 91.1 en Mendoza. Esto fue Cero Mar del Plata. Igualmente quédate con toda la programación que nosotros seleccionamos, re buenas canciones para levantar tu tarde en tu regreso a casa, en tu todavía trabajo de oficina o quizás estás trabajando desde tu casa, estudiando. Bueno, estamos de este lado, para eso está el acero. Yo soy Jorgelina Puggioni. Me acompaña Ignacio Bianchi, Luca Mancilla, Gaby Vélez, NH Comunicaciones en las redes. Que tengan una excelente tarde de jueves. Mañana nos volvemos a escuchar. Adiós.
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1: Caso Maradona. Citaron a declarar a dos acompañantes terapéuticos. Se trata de Alfredo Cotaro y Carlos Alberto Bacini, dos especialistas que visitaron al paciente en la clínica de Olivos y en la residencia del barrio Cerrado San Andrés.
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Hola, muy buenas tardes, bienvenidos a Cero Pinamar. Bueno, ya jueves, claro, porque la semana corta, en un abrir y cerrar de ojos, casi que estamos de nuevo en el finde. Bueno, buenas tardes, Eric López, que me acompaña en edición, el señor Ignacio Bianchi está en producción general, la gente de NH Comunicaciones en redes sociales. Yo soy Lore Lelacunza y quiero invitarte a que nos sigas en nuestras redes sociales. Nos vas a encontrar en Facebook, @radio0-argentina, en Instagram X, @radio0-ar, en Mar del Plata, nos estás escuchando 98.9. Si estás en Mendoza, bueno, ahí estamos en 91.1. Acá en Pinamar estamos en el dial 107.5 y en la web www.radio0.fm. Bueno, ya todos presentados, todos lindos y felices. Ahora a quedarse hasta las 8 de la noche. Música. Primera pausa y volvemos.

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y pasa un montón, porque disminuyó un 70% en los últimos 50 años, 70%. Es más de la mitad de esto, es impresionante. Bueno, las poblaciones de animales que sufrieron una baja histórica. El estudio analizó cerca de 5.500 especies de vertebrados y la situación más crítica pertenece a los ecosistemas de agua dulce, con una pérdida que asciende al 85%. Impresionante. Las principales causas de este declive son precisamente la destrucción de hábitats y la sobreexplotación de recursos impulsados por los sistemas globales de producción de alimentos. Así que esto hay que pararlo de alguna forma, ¿no? Si bien hay varios programas de recuperación, la situación sigue siendo crítica y hay que revertir esto. O sea, 50 años claramente no va a suceder de un día para el otro. Así que un solo mundo y no aprendemos que no hay otro. Así que si no cuidamos este, no sé. ¿Hacemos una pausa? Dale, ya volvemos.

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0: Bueno, por acá la verdad que no sabemos mucho de arte, pero sin duda decir Pablo Picasso es como hablar de un ejemplo de arte moderno sobre todo. Pablo, que nació en España y fue uno de los artistas más influyentes del siglo XX, creador del cubismo, que fue un movimiento que cambió para siempre la manera de representar la realidad. A lo largo de su vida, Picasso produjo miles de obras entre pinturas, esculturas y dibujos. Su famoso cuadro Guernica, que lo habrás sentido nombrar o lo habrás visto en algún lugar, se convirtió con el tiempo en el símbolo universal contra la guerra. Picasso fue innovador, constante, que nunca dejó de experimentar y que transformó precisamente la historia del arte como pocos. Igual, viste que las personas así ya nacen, obviamente, con un ingenio y con un don, y sin duda Pablo Picasso lo tenía. Amigos, hacemos una pausa por acá en esta tarde de Cero Pinamar. Quédate, música y volvemos.
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0: Bueno, finales de junio que viene con todo, porque llega la novena edición del tango y las preliminares mundiales acá en Pinamar. Así que orgullosos de poder recibir a todos los participantes que van a venir de varias localidades de la provincia de Buenos Aires, que llegan buscando su lugar precisamente en la final, que va a ser en Buenos Aires. Pero primero tienen que pasar por acá. Este es un certamen que ya se consolidó como uno de los más importantes del género a nivel mundial. Y las categorías oficiales son tango pista, tango baile, y también van a poder participar en las categorías no oficiales de vals, milonga y senior. Como te decía, esto va a ser a fines de junio, 27 y 28 de junio más precisamente, en el Centro Cultural Ostende. Y lo bueno de todo esto es que es una actividad libre y gratuita, así que todo el mundo puede ir a presenciarlo. ¿Te quedas un ratito más? Cerramos esta hora y ya seguimos en la que sigue.
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0: Bienvenidos a todos a esta segunda y última hora de Cero Pinamar. Si tenés ganas de seguirnos en Facebook, nos encontrás como @radio0-argentina, en Instagram y X, @radio0-ar, en Mar del Plata en 98.9, Mendoza 91.1, Pinamar 107.5 y en la web www.radio0.fm. 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Ahora sí, ¿qué te parece si día jueves de buena música, sí? Mientras cambias el agua y la yerba, ya nos preparamos para seguir en unos minutos con vos.
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la verdad es que este mundial da para todos, ¿no? Porque está claro que los únicos que van a facturar son la FIFA y los sponsors oficiales. Bueno, el resto a agarpar todo el mundo, chicos. Hasta los turistas estarán bajo la lupa porque, por ejemplo, los influencers que van a viajar muchísimo de todo el mundo y moneticen van a ser deportados. Bueno, hay estrictos controles regulatorios, así que los creadores de contenidos extranjeros y generen ingresos económicos a través de plataformas como TikTok, Instagram o YouTube van a ser deportados inmediatamente. Este es un mundial para pocos. La verdad es que es muy costoso todo y es de lo único que hablan mucho. Bueno, precisamente hablé con un amigo que está en Chicago, ellos son 5 de familia, y yo le digo contenta, ay, vas a ir a ver los partidos. Me dicen, Lore, ni loca voy, o sea, $1,500 cada entrada, imagínate. Tenían arriba de los $7,000 para ir toda la familia. La verdad es que muy, pero muy caro. Bueno, nuevas reglas, qué sé yo. Y el que no las acate, viste, es así. Así que los influencers van a tener que ir, pero calladitos la boca y a mirar como desde las tribunas, como cualquier otra persona. O sea, no hay preferencias para nadie. Es así, chicos, ¿qué va a ser? Música y seguimos.

ver, si yo te digo la Gaby, y hay una sola, claro, Gabriela Sabatini, una de las deportistas argentinas número uno del mundo. Apenas tenía 15 años y ya competía entre las mejores. Durante una década, Gaby se mantuvo en la élite mundial y su mayor logro llegó en el año 1990, cuando conquistó el US Open derrotando al entonces número uno, que era la alemana Steffi Graf, que siempre hubo una rivalidad impresionante. Además, Gaby ganó numerosos títulos y una medalla olímpica. Su talento, su elegancia y un perfil humilde fuera y dentro de la cancha la hicieron querida por todos y la transformaron en una figura popular no solo en nuestro país, sino en el mundo. Gaby Sabatini, que por supuesto Argentina tenía que ser. Últimos minutos del programa, ya venimos.

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1: Vamos, amigos, muy buenas noches para todos. Soy Lore Lacunza, mañana la seguimos desde las 6 de la tarde acá en Cero Pinamar. Te quedás escuchando la mejor programación de Radio Cero. Chau, chau, hasta mañana. Hasta aquí.
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23: Muy bien, amigos, ¿cómo están todos ustedes? Y bienvenidos a Punto de Cierre. Una vez más nos reunimos, en este caso hemos coincidido en este jueves 18 de junio. Vamos a estar en una hora repasando lo que ha tenido lugar en esta jornada, que por supuesto son muchas cosas. Hacemos un resumen de lo más importante. Mi nombre es Gabriel Alejandro Girala. Gustazo, placer. En vivo hasta las 21, esto es Punto de Cierre. Y quiero decirte algunas cosas. Por ejemplo, que puedes seguirnos en las redes sociales, redes sociales a cargo de NH Comunicaciones, @radio0-argentina en Instagram y también en TikTok. 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Amigos, comenzamos con Punto de Cierre, pero antes repasamos los títulos de lo que vamos a hablar. La familia de Lionel Messi llevó tranquilidad por el estado de salud de su padre, evolucionando favorablemente. En las últimas horas, las redes sociales se llenaron de rumores e incluso un medio afirmó que Jorge Messi había fallecido. Pese a no haber sido invitada por el gobierno, Victoria Villarruel, vicepresidenta, irá al acto por el Día de la Bandera en Rosario. La vicepresidenta fue excluida de la comitiva oficial, pero igual viajará a la provincia de Santa Fe. Donald Trump defendió el acuerdo de paz con Irán y calificó de estúpidos a sus críticos. El presidente de Estados Unidos aseguró que el pacto beneficiará a ambas partes y rechazó las acusaciones de haber hecho demasiadas concesiones con Teherán. Vamos a hablar del fallo favorable para la AFA. La justicia avaló el cambio de sede a Pilar. Los jueces consideraron que el control de la entidad corresponde a la Dirección Provincial de Personas Jurídicas de Buenos Aires, de provincia, y anularon así las medidas impulsadas por la Inspección General de Justicia. Tarjetas de presidencia. La caja de 1.135 millones de pesos que depende de Karina Milei, pero que el gobierno no abre. La Secretaría General de la Presidencia duplicó en un año su fondo rotatorio. El gobierno entregó la lista de tarjetas, pero no los gastos. Todos los detalles te los vamos a estar contando a continuación. Vamos a hablar de que el Papa León XIV viajará a Perú y crece la expectativa sobre una posible visita a la Argentina y también Uruguay. Amigos, hasta aquí los títulos y comenzamos con Punto de Cierre.

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0: Vamos a comenzar con la primera noticia y esto tiene que ver con la familia Messi. ¿Sí? La familia del capitán de la selección argentina emitió un comunicado para desmentir los rumores que circularon en redes sociales, incluido un medio que llegó a confirmar falsamente el fallecimiento de Jorge Messi, el padre de Lionel. Se encuentra bajo seguimiento médico, recuperándose y evolucionando favorablemente. Informaron y expresaron también su profundo malestar por la falsa sensibilidad con la que se trató una situación estrictamente privada. La preocupación había surgido durante el partido de Argentina ante Argelia, esto fue el martes pasado, cuando Messi se emocionó hasta las lágrimas tras convertir su primer gol y luego confesó haber atravesado días difíciles. La familia pidió responsabilidad y prudencia, aclaró que solo ellos cuentan con la información veraz sobre el estado de salud de Jorge Messi y prometió comunicar cualquier novedad por sus propios canales.
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Victoria Villarruel, vicepresidenta, confirmó este sábado que estará en Rosario para el acto del Día de la Bandera, pese a no haber sido invitada por el gobierno. El sábado estaré en Rosario, mi segunda casa y cuna de mi familia paterna, escribió en X. La exclusión de la comitiva oficial fue una decisión de Karina Milei, a cargo de la logística e invitación, y dejaron en claro que si la vicepresidenta decide ir, deberá hacerlo como una ciudadana más. La presencia de Villarruel en Rosario profundiza la ruptura con el Ejecutivo, que viene desde mediados del año pasado. La última vez que coincidió con Milei fue en la apertura de sesiones del Congreso, esto fue durante el mes de marzo, y en otras ocasiones directamente optó por no asistir a eventos para evitar justamente el cruce. Una fractura que, según el propio entorno del gobierno, no tiene retorno.

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2: Donald Trump salió a defender el acuerdo de paz con Irán y atacó a sus críticos con dureza. Esto lo hablamos en el día de ayer. En sus propias palabras dijo lo siguiente: estos tontos que piensan que no he sido lo suficientemente duro son envidiosos, gente mala o estúpidos, fue lo que escribió en su propia red social, destacando que la bolsa alcanzó un máximo histórico y que el petróleo se desplomó tras el anuncio. La firma se concretó en Versalles durante una cena con Emmanuel Macron, quien lo felicitó con un buen trabajo mientras Trump rubricaba el documento frente a las cámaras. Desde Teherán, desde Irán, el portavoz de la Cancillería iraní confirmó que el memorándum fue firmado electrónicamente por ambos gobiernos en inglés y en farsi y que ya no será necesaria la ceremonia prevista en Suiza. El acuerdo contempla el levantamiento de sanciones contra Irán, un plan de financiamiento para su recuperación económica y la normalización de la navegación comercial en el estrecho de Hormuz en un plazo de 30 días.
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0: La Cámara Nacional en lo civil avaló el traslado de la AFA a Pilar y dejó sin efecto la designación de veedores impulsada por la Inspección General de la Justicia y por el Ministerio de Justicia. El tribunal estableció que, tras la inscripción del cambio de domicilio en octubre de 2024, la fiscalización de la identidad quedó en manos de la Dirección Provincial de Personas Jurídicas bonaerense y la Inspección General de Justicia perdió toda la competencia sobre la Asociación del Fútbol Argentino. El fallo no alcanza, sin embargo, a las investigaciones penales en curso contra la entidad y sus dirigentes, entre ellas una causa por presunto lavado de dinero vinculada a inmuebles en Pilar y otra en la que Claudio Chiquitapia y el tesorero Pablo Tobillino están procesados por retención indebida de aportes.
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2: La Secretaría General de la Presidencia, a cargo de Karina Milei, duplicó en un año su fondo rotatorio. Pasó de 471 millones a 1.135 millones de pesos, según una resolución firmada por la propia funcionaria en el mes de enero. Entre los titulares de las tarjetas corporativas del sistema figuran la secretaria general, la vicepresidenta, Victoria Villarruel, y el diputado Eduardo Lule Menem. Ante un pedido de acceso a la información, Presidencia entregó el listado de tarjetas, pero no los gastos, no los comercios, ni los montos, ni rendiciones correspondientes, pese a que el sistema del Banco Nación permite rastrear perfectamente cada operación. La paradoja es llamativa cuanto menos. La misma gestión que hizo del recorte del gasto una bandera política duplicó el fondo rotatorio y se negó a mostrar en qué se usó. El instructivo interno exige comprobantes, expedientes electrónicos y también rendiciones detalladas. Nada de eso fue entregado. La Dirección de Sumarios reconoció además que tramitó una investigación por uso de tarjetas, pero tampoco se entregó ese expediente.

Bueno, desde el gobierno peruano confirmaron que el Papa León XIV visitará ese país durante la primera quincena de noviembre en una gira que podría extenderse entre 8 y 10 días e incluir Lima y algunas otras ciudades como Cusco. El anuncio reavivó las expectativas en Argentina y también en Uruguay, que también trabajan para sumarse al recorrido. De hecho, el presidente argentino Javier Milei envió en febrero una carta formal de invitación al Vaticano y el canciller Pablo Kirchner llegó a hablar de una buena noticia que hará feliz a todo el pueblo argentino. Sin embargo, el Vaticano todavía no oficializó ninguna gira sudamericana ni remitió la notificación formal a la Conferencia Episcopal Argentina, paso indispensable para comenzar con la organización. La confirmación peruana abre la puerta, pero la escala argentina todavía no está confirmada.

0: Hasta aquí hemos llegado con Punto de Cierre. Gran repaso. Están pasando muchas cosas en el mundo, por supuesto, y nosotros estaremos aquí en Radio Cero para informarte. Amigos, nos reunimos mañana, si les parece, en el último día de la semana, a partir de las 20 horas. Mi nombre es Gaby Girala. Nos reencontramos en la próxima. A continuación, Carla Ritrovato. Y después vuelvo, a partir de las 23, en otro plan para escuchar canciones. ¿Sí? ¿Se suman? Genial. A partir de las 23, cero playlist. Amigos, gracias por estar. Chau, chau.
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Muy buenas noches para todo el mundo. ¿Cómo andan? ¿Cómo andan? ¿Andan tres veces más contentos o no? ¿Se vive espíritu mundialista en la República Argentina o no? ¿Se miden los gestos por fuera de la cancha de los deportistas o no? ¿Separamos al deporte de quien patea la pelota o no? Bueno, acá estamos en mi día favorito de la semana. 2 horas vamos a estar compartiendo, como todas las noches, como todos los días, se dice habitualmente, pero nosotros estamos solo por las noches. ¿Y en dónde estamos? En Mar del Plata, Pinamar y Mendoza, con Dial, y en el mundo entero, en donde quieras estar y donde quieras escucharnos, de manera tecnológica. Estamos en el 98.9 del Dial, en la ciudad de Mar del Plata, en el 107.5 de Pinamar, y en el 91.1 en Mendoza, como digo siempre, que queda además elegantísimo. Para mí decir de cara a las nieves eternas es como venir a conducir vestida de largo. Así de elegante me resulta estar mirando en una ciudad que tiene nieve todo el año, allí en las alturas, dándonos un descanso mental, porque hay paisajes, hay panoramas que hacen bien. Mendoza hace bien. Mendoza es bella y hace bien. Bueno, pero ¿estamos solo en Mar del Plata, Pinamar y Mendoza con anclaje de Dial? ¿O estamos en el mundo entero? Estamos en el mundo entero. Poco nos importa que utilices App Store o Play Store. En el buscador, en ese que utilizás siempre, escribís radio0.fm. Automáticamente se te va a desplegar la posibilidad de escuchar la radio. Y Mar del Plata, Pinamar y Mendoza, que son las ciudades con anclaje de Dial, además tienen beneficios del Club Cero. 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Pero Mar del Plata, Pinamar y Mendoza tienen sorteos, premios, regalos. Va a haber un almuerzo para el Día del Padre. Se sortearon camisetas de la selección con todas las estrellas para poder ver el Mundial y otro montón de cosas